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1: Y aquí suena La Qué Buena 97.5. Continuamos con más buenas rolas, pero antes vámonos a mandar saludos allá al compa Luis y a Lomar, que nos están sintonizando en cierto taller, que se van engelando los vatos. ¿Quién sabe? Es miércoles, ya huele casi más a fin de semana. Estarán trabajando. Saludos. Oigan, también saludos allá para Jacqueline y también allá para Mary, que nos sintonizan aquí en El Paso. Saludos, gracias por estarse reportando conmigo en las redes sociales. Y vámonos con más música aquí a través de La Qué Buena 97.5. 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Y bueno, pues no te pierdas de la programación y de las promociones de La Qué Buena 97.5. 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
1: Escuchas La Que Buena 97.5. Bueno, pues llegó el momento que me despida. Que tengan excelente tarde. Ahí los watchamos. Nos escuchamos el día de mañana, jueves en jueves. Oye, por cierto, sintoniza a mi compa Valentín en las mañanas. Y también a mi emperatriz del micrófono, a Diana Solís, al mediodía, para que estés al pendiente de las promociones, porque siempre tenemos sorpresas para ti. Hay que traerse La Que Buena 97.5 para que sigas ahí en sintonía. Oigan, pues ahora sí me despido. Se despide el más alto de la frontera, el Ferle Vario. No me le muevan, porque esta programación todavía continúa con más buenas rolas. Yo los dejo, cierro mi changarro. Hasta mañana. Chao, chao.
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0: gente, qué gusto saludarlos. Ya llegaron las queens, estas reinas de la radio que importaron desde Guadalajara, Guadalajara, Jalisco, México. ¡Sí, señor! ¡Sí, señor! Ya escucharon a Miriam Castellanos, yo soy Rocío Barragán y estamos acompañándolos las próximas 4 horas, ya que andamos con toda esa buena vibra y con la actitud que nos caracteriza, porque pues ya saben que siendo mexicanos brillamos en todos lados, ¿verdad?
1: Siempre nos gusta la buena actitud y a través de esta frecuencia y a través de este horario, pues obviamente queremos que se unan a este team, a estas reinas. Oigan, pongan muchísima atención porque vamos a platicar en lo que callan los caballeros, realmente qué hace que un hombre pierde el interés sexual por su pareja.
0: ¡Vámonos! Habrá algunas que digan, hombre, ya me lo quiero quitar de encima.
1: ¡Ey, este empalagoso, hijo
0: ya
1: de
0: no
1: su,
0: me
1: ya,
0: en por paz. Favor! Sí, en la esquina. Y bueno, en las tóxicas, en nuestra sección, vamos a platicar acerca de por qué las mujeres perdonamos más una infidelidad que los hombres.
1: Fíjate que esa es una de las grandes dudas que yo siempre he tenido, porque es cierto, en la mayoría de una conversación que puedas llegar a tener con mujeres, normalmente conoces a más de una que ha perdonado una infidelidad. Y luego te topas con algunos caballeros y el hombre te dice, no,
0: ni más.
1: No, ni más. No sé si es por la parte del ego, que es como.
0: Yo digo que sí,
1: no sé,
0: va por ahí.
1: Y la mujer, no sé si esta parte de la mujer es la inteligencia emocional de la mujer o es de, hombre, pues este güey que siga manteniendo a la familia, que le va a andar dando dinero a la otra, no
0: bueno,
1: sé.
0: Bueno, ahora
1: sí
0: depende. Otras por miedo a quedarse solas, otras por bajo autoestima. Ahorita vamos a desglosar el tema, pero el punto es que se queden con nosotros las próximas 4 horas. Ya saben que les tenemos un poquito de todo, lo más trending en redes sociales, también la chisma, la escándala, les tenemos pues ahora sí que
1: de todo un poco.
0: Ajá,
1: espectáculos. Sí, todo.
0: Ay, jole. Muy bien. Pues ahora sí, oficialmente arrancamos el show de ¡Mírame, Rocío!
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0: de mujeres con bebés pequeños en donde así random de la nada empiezan a mojarlos. ¿Sí has visto esos videos? Y bueno, al final de cuentas se trata de ver la reacción que tiene la criatura del señor. Unos se van para atrás, otros se ponen a llorar, otros se asustan, se sacan de onda. Pero ¿por qué empezaron a hacer estos videos que la verdad a nosotras nos tienen muy indignados porque se pasan de lanza con sus propios hijos? Se supone que estos videos los hacen estas mamás para solidarizarse con el caso de Lindsay Clancy, esta mujer condenada por matar a sus tres hijos en el 2023. Ella, ¿se acuerdan que decía que tenía psicosis postparto, que no es nada común, pero que le puede llegar a suceder a algunas mujeres? Es como lo extremo que te puede pasar después de haber tenido a tu bebé. El más pequeño de sus tres hijos tenía, si mal no recuerdo, 8 mesecitos. Entonces, estas madres, por solidarizarse, porque la apoyan precisamente, hacen este tipo de videos. Pero yo creo que no tiene nada que ver. Sí es cierto, la maternidad es complicada, es cierto, no nos cuentan muchas cosas y nos cae por sorpresa. Es cierto que te cambia la vida, es cierto que se necesita mucho amor y ser completamente responsable y estar al 100% sobre todo los primeros años de vida de tu criatura del Señor, pero es algo que tú elegiste. Y aunque no lo hayas elegido, o sea, es decir, aunque no hayas elegido quedar embarazada, tú elegiste tener a ese bebé. Al final es una bendición. Y creo que faltarles al respeto así a nuestras criaturas del Señor, eso definitivamente no se vale. Nosotras no lo aprobamos porque ellos son los que menos tienen la culpa. Entendemos y empatizamos con el caso de Lindsay Clancy, pero eso no significa que tengan que estar haciendo padecer a sus criaturas en estos videos y ridiculizarlas además. Continuamos aquí en el show de Miriam y Rocío, no le cambies.
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1: Regresamos al show de Miriam y Rocío. Caballeros, ¿cómo están? Bienvenidos a esta, su sección.
2: ¿Cómo están, chiquitos hermosos? ¿Quién los quiere tanto a ellos, los consentidos de las queens? Hoy, en lo que callan los hombres. Ah, pero antes, acuérdate.
1: ¡Ay, sí es cierto!
2: Hay que decirle a toda la banda fina, qué conocedora, bueno, que y que gusta de lo bueno.
1: Vente, sí, ven, para ponerte una estrella. ¡Tú muy bien!
2: En la frente.
1: Sí, en la frente.
2: Para que vayan en este momento, dejen todo lo que estén haciendo e ingresen a la página de Nueva News. Ahí cualquier, pues ahora sí que información. O cualquier cosa de la que se quieran enterar actual, por supuesto, de lo que acontece o de los acontecimientos del mundo mundial, lo van a ver con el double check y con la información verídica. Principalmente este par de queens se la recomiendan, es nuevanews.com.
1: Ahora sí vamos a arrancar de lleno a esta sección. A ver, caballeros, platicábamos al principio del programa de este tema. ¿Qué es lo que realmente hace que un hombre pierda el interés sexual por su pareja?
2: Vámonos.
1: Y existen varias cosas.
2: Fuertes declaraciones.
1: Para que pongan atención, ¿verdad? Para que paren la oreja.
2: Nosotras, esto nos interesa, muchachas.
1: Eso nos interesa a nosotras. Creo que cuando un caballero se siente emocionalmente desconectado, es ahí donde quizá empiece a perder el interés.
2: Sí, totalmente.
1: Es que te voy a decir una cosa, las mujeres somos maravillosas para este cotorreo. Digo, estás en la action y todo, y de repente una está volteando al techo, concentradas en todo, menos en lo que se debe.
2: Y el otro, ¿cómo vas? Y la otra, ay, híjole, mañana tengo que pasar a la tintorería. Y el otro, no, bueno.
1: Así que estás pensando, mira, perengano, no me has cambiado el foco y hace cuánto tiriteando
2: así, sí, sí, de esos que están así como parpadeando, que ves el foco y el otro dice, güey, pero estamos aquí.
1: En el action.
2: Beso, abrazo, apapacho, ¿qué hubo? Les que qué.
1: Y sabes que creo que las mujeres nos pasa mucho eso, que tenemos nuestra mente trabajando a mil por hora, que no nos damos la oportunidad de tener este espacio de la conexión sexual con tu pareja.
2: Y de desconectarnos de todo para conectarnos con nuestra
1: Exactamente.
2: Pareja.
1: Exactamente.
2: Bueno, continuamos aquí en su sección, caballeros, para que no se vayan. Este es el show de Miriam y Rocío.
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0: mujer murió tras ser apuñalada el martes al noreste de la ciudad. La policía del Paso arrestó y acusó de asesinato a Shawnee Mariah Wallace, de 35 años. Mientras tanto, la víctima mortal fue identificada como April Marie Flores. 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
1: Vámonos con más de la chisma, la escándala. Pero antes, si eres bien fan de la chisma, si te gusta escuchar este par de queens y los podcasts también, y eres fan de la moda, te vamos a invitar a que bajes la aplicación de Nueva Onda tu celular. Te va a encantar. Vámonos entonces ahora sí a lo que nos truje, chencha. ¿Eres fan de Johnny Depp? Miriam y yo somos bien fans de Johnny Depp. De verdad que lo amamos con todo el corazón porque sentimos que personaje que le ponen a interpretar lo hace a la perfección. Puede ser incluso polos opuestos, o sea, hablando de los personajes, pero realmente se mete en él, lo encarna. Pues te voy a platicar acerca de Johnny Depp, que va a protagonizar la nueva película de Piratas del Caribe. Regresan otra vez, señoras y señores. ¿Quién creen que lo va a acompañar? ¿Quién creen que va a ser la protagonista? Pues nada más y nada menos, la aclamada, la que se dice ser la mujer más bonita del mundo. Estamos hablando de Margot Robbie, la que encarnó Barbie, ¿se acuerdan? Pues entonces ya es oficial, la saga pirata continúa y Margot Robbie y Johnny Depp serán los protagonistas de esta nueva entrega de Piratas del Caribe. El personaje de Robbie será el protagonista de la película, mientras que el capitán Jack Sparrow va a tener un rol secundario en esta historia. Bueno, esta saga comenzó en el 2023, ¿se acuerdan? Y ha lanzado ya 5 películas. Hasta el momento, se ha convertido en una de las más lucrativas del mundo de Disney. Oye, ahorita me estaba acordando en la nota que les dijimos Miriam y yo la vez pasada de los hombres y mujeres actores, actrices más apestosos que el elenco no lo soporta, y uno de ellos era Johnny Depp, que porque no se baña y además casi no se lava los dientes. Entonces yo no sé cómo le va a hacer Margot Robbie. Va a tener que aplicar lo mismo que hacía Angelina Jolie, que dice que le compraba unas mentitas y unos chiclitos porque, Dios de mi vida, ¡ay no! ¡Qué ansias! Yo no puedo con eso. Pero bueno, así las cosas. La verdad es que como actor sí lo admiro muchísimo. Continuamos aquí en el show de Miriam y Rocío, no le cambies.
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0: aún una vacuna, no existe tampoco un tratamiento específico, así que las autoridades piden a toda la población usar sí o sí un repelente de insectos, eliminar cualquier fuente de agua estancada, que de repente a veces no nos damos cuenta que en nuestras casas, si tienes, por ejemplo, no sé, un florero, tienes unas flores muy bonitas, muy bellas, y hace cuánto que no cambias el agua. Bueno, pues eso se refiere precisamente al agua estancada. Si de repente tienes una pileta, ¿no? Quizá ahí para lavar y todo, y que esa pileta la estés no lavando o no cambiando el agua constantemente, eso también es un nido de infecciones. No sé si a lo mejor los charcos también son nido de infecciones. Inclusive el agua de nuestras mascotas también, si están, por ejemplo, en algún patio o algo, también es importante estar cambiando constantemente el agua de las mascotas. Hay que evitar una enfermedad, porque desafortunadamente, pues esto es nuevo y no existe aún una vacuna o alguna cura. Regresamos con más aquí en el show de Mira mi Rocío. No te vayas.
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6: ¿Tiene una persona algún recurso para obtener visa para viajar a Estados Unidos cuando no tiene los $20,000 de fianza? La abogada Kelly Ortega nos explica.
7: Este proceso sí permite, si esa persona no cuenta con los $20,000, que utilice un familiar o una persona de confianza como fiador que sí pueda pagar esa fianza requerida por inmigración.
5: Un mensaje de esta emisora y de la redhispana.com.
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1: Con más de la chisma de escándala, les voy a platicar acerca de Karol G, que al igual que Shakira, se suma a ayudar a su país Colombia a volverse a poner de pie. Y con estas palabras textuales, a Colombia la levantamos juntos, Karol G suma ya 1.2 millones de dólares. Karol G dona 1.2 millones de dólares después de este devastador terremoto. Y en medio del concierto solidario Voces por la Vida, en medio de este concierto solidario precisamente dedicado a Colombia, titulado Voces por la Vida, Karol G y su fundación Concora anunciaron esta donación de nada más y nada menos que 1.2 millones de dólares para apoyar a los afectados del terremoto. El aporte histórico se va a destinar a recursos claves para reconstruir viviendas y escuelas. Miren, ¿pues qué nos iba a encargar Shakira de las escuelas? Eso es lo que dijo. Y apalabró este multimillonario que ya se me fue el nombre, pero también le va a hacer segunda la Shakira, Shakira. Me da muchísimo gusto que personalidades como estas mujeres empoderadas y tan importantes en este momento tengan el corazón de donar un poquito, porque sabemos que es un poquito, estas mujeres andan facturando de lo mucho que la vida les ha regalado. Eso es ser agradecidos. Continuamos aquí en el show de Miriam y Rocío, no le cambies.
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10: El presidente Donald Trump firmó una orden que cambia las recomendaciones federales sobre vacunas infantiles. Las nuevas reglas mantienen vacunas para todos los niños contra 11 enfermedades, pero otras, como gripe, COVID-19 y rotavirus, se deben discutir con el médico. La Academia Americana de Pediatría cuestionó los cambios. No cambies por tu cuenta el calendario de vacunación. Habla primero con tu pediatra y revisa los requisitos escolares de tu estado.
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1: Y continuamos con más de La Chisma, La Escándala. Esta nota me encantó. Pero antes de empezar con ella, te voy a recordar acerca de esta página que se llama nuevanews.com para que dejes de hacer todo lo que estás haciendo, ingreses a ella. Porque déjame decirte que en esta página vas a encontrar toda la información de todas las noticias y acontecimientos que suceden en el mundo mundial, aquí en los Estados Unidos, en tu país y en todas partes. ¿Te quieres mantener bien informado con noticias de último momento y con el double check verificadas? 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Por lo menos Miriam y su servidora somos super mega fans. Pues déjenme decirles que aunque ya no está aquí en este plano terrenal, vuelve a romper récord en subasta millonaria con una de sus pinturas más dolorosas. La pintura El Sueño fue la que rompió el récord al ser subastada en 54.7 millones de dólares. Y esto ocurrió en la más reciente sesión de la puja de Sotheby's de Nueva York. Fíjate que Frida Kahlo le arrebató el récord al cuadro Jimson Witt White Flower de Georgia O'Keeffe, vendida en 44.4 millones de dólares. Esta obra la pintó Frida Kahlo en 1940. Era en el momento en el que ella estaba atravesando por traumáticos problemas de salud. ¿Vieron la historia? ¿Vieron la película que en la que la encarna Salma Hayek? Buenísima. Además de todo lo que implicaba su intensa y apasionada relación con el muralista mexicano Diego Rivera. Bueno, de esta manera se convierte en una de las obras realizadas por una mujer artista que ha sido vendida a mayor precio en la historia. ¿Se acuerdan que les platicamos, Miriam y yo, en una ocasión que Madonna precisamente tiene un Frida Kahlo? ¡Vámonos! Bueno, pues es que gustan de lo bueno, así como la gente conocedora que escucha este par de queens. Continuamos aquí en el show de Miriam y Rocío, no te vayas.
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1: Regresamos al show de Miriam y Rocío. Tóxicas, ¿cómo están?
2: ¡Hola!
1: Bienvenidas al Toxibar. Reinas hermosas, preciosas.
2: Pásele a lo barrido.
1: Pásele, por favor. Estamos, ¿a qué estamos hoy? Estamos casi a la mitad de la semana, ¿verdad? Casi.
2: No, pues ya a la mitad de la semana.
1: Pegando al fin de semana, como decir.
2: Bueno.
1: ¿Válido entonces?
2: Sí, hay que verlo bien, de pues, esa manera.
1: ¿No? ¿Válido
2: por
1: entonces?
2: Por el lado positivo, por el lado bueno.
1: ¿Qué tenemos de beber? Disculpa.
2: Tenemos en el Toxibar, a ver, tenemos las margaritas. ¿Qué más tenemos, productor?
1: El April. Ese sí me gusta. ¿Un carajillo?
2: Ese está en tendencia.
1: ¿Puede
2: el carajillo
1: ser? Ese sí me gusta con café
2: un
1: para
2: buen
1: levantarme.
2: Digestivo y también para la piel.
1: Órale,
2: ¿qué más tenemos el día de hoy? Ah, tenemos el menjurje este para el dolor de garganta y los problemas respiratorios, ¿verdad, profesor?
1: Te escuchaste bien, señora.
2: Güey, es que hay de todo y para todos. O sea, para las jovencitas de 20 años que quieren su margarita.
1: Ah, bueno,
2: las señoras
1: la
2: que andamos en mood de Apple.
1: ¿Con alcohol o sin alcohol? Poco te faltó.
2: Pero también de repente de hay que traer desde nuestro México, okay, lindo y querido, los remedios de la abuela.
1: Ya sé.
2: Para la garganta, para la ronquera y la moquera.
1: Una tejuichela, ¿cómo le dice?
2: Ah, sí. Una, buenísimo.
1: Buenísimo.
2: Digo, lo malo es que acá el tejuino, pues
1: ya
2: no
1: sé.
2: La verdad es que acá no hay tejuino.
1: Para toda la gente que nos está escuchando, cuando visiten nuestra bella perla tapatía,
2: ajá,
1: sí o sí, tómense un tejuino, que lo venden en cualquier esquina en el centro.
2: A nuestra salud,
1: a
2: por
1: nuestra
2: favor.
1: A nuestra salud, pero también está en la tejuichela. Si dicen, ay, las escuchamos en el programa de Miriam y Ros. Sí, nosotros los mandamos directamente. Uh-huh. Es el tejuino, uh-huh, y le echan una chela, entonces imagínate.
2: Uy,
1: lo fermentado con la cerveza.
2: Qué cosa
1: qué
2: tan
1: cosa
2: deliciosa.
1: Tan rica. Bueno, en fin, vamos a platicar en las tóxicas este tema. ¿Por qué las mujeres perdonamos más una infidelidad que los hombres? Y eso es una realidad. ¿Estás de acuerdo?
2: Sí, fíjate que normalmente yo creo que pudiera ser así sin haberle dado una leída al artículo. Es porque...
1: porque sí.
2: No, porque probablemente generacionalmente se veía más
1: una
2: infidelidad en un hombre y que las mujeres apoquinaran, aguantaran, se supiera que existía la catedral y las capillitas y lo llegaran a normalizar. Por eso creo que de ahí viene la raíz de todo. Pero bueno, continuamos en nuestra sección, mis tóxicas. ¡No se vayan! No.
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1: Seguimos aquí en nuestra sección, mis tóxicas. Qué bueno que ya se van sumando a la comunidad, porque déjenme decirles que hoy estamos platicando por qué nosotras comúnmente perdonamos más una infidelidad que los hombres.
2: Oye, te estaba leyendo algo. Dice que normalmente algunas mujeres separan el sexo del vínculo emocional.
1: Ay, no lo sé, Rick.
2: Ay, no sé, qué complicado. Bueno, las que perdonan una infidelidad a lo mejor puede ser que sí, ¿no? De repente a lo mejor la mujer puede pensar, ok, estuvo mal lo que hizo, pero eso no significa necesariamente que él haya dejado de amarme. O sea, justificas una infidelidad con este tipo de frases.
1: Sí, fíjate que recuerdas que en alguna ocasión estábamos hablando en lo que callan los hombres, cómo es que los hombres pueden tener varias mujeres y seguir amando con intensidad como el primer día a la madre de sus hijos o a su esposa, ¿no?
2: Sí,
1: y dices, güey, ¿cómo pueden hacer eso?
2: Yo podría perdonar una infidelidad, pero estando fuera de la relación. O sea, para perdonar, porque hemos hablado en diferentes ocasiones acerca del perdón, que el perdón es para
1: que
2: ti.
1: Como que fuera de la relación.
2: Sí, o sea, me lo mando a chinflar a su Mauser. Ajá. Y entonces digo, bueno, ya, güey, ya lo hizo, voy a perdonar, o sea, voy a perdonar que me hayas herido, pues. Ajá. A eso me refiero.
1: Principalmente, pero porque eso te sirve a ti como para soltar. Para no estar enganchada, ¿no? De algo que ya pasó, y no estarle dando vueltas al asunto.
2: Yo ahorita te digo,
1: el perdón es para uno.
2: Yo te digo, yo no podría perdonar una infidelidad porque yo me conozco, digo, no lo sé.
1: ¿Qué le vaya a pasar? Recordar.
2: Ah, pero la pinche vieja que te cogiste la otra vez.
1: No,
2: y el otro,
1: no,
2: oye,
1: no,
2: pero eso
1: no,
2: fue
1: no,
2: hace 55 años. No me importa, desgraciado, no se me olvida. Es que yo me conozco, o sea, a lo mejor yo no podría olvidar tan fácilmente y me costaría mucho trabajo porque mi mente está mal. Ay, sí. Mi mente está loca.
1: No es que esté mal, no lo que sé, pasa es que no nos sé. Cuesta mucho trabajo, pues no también sé. Creo que por ego, pues.
2: Por ego, por comparación de decir qué tenía ella que no tengo yo.
1: Ajá, o qué le dio ella que no le di yo.
2: Ajá,
1: ¿no?
2: Es ella más que yo.
1: ¡Qué fuerte!
2: Ella, haz de cuenta.
1: ¿Así? Y es que normalmente nosotras priorizamos las historias de Disney, de las películas como La Cenicienta, La Bella Durmiente, Blancanieves y todas esas de El Príncipe Azul y vivieron felices para siempre, ¿no? Entonces a veces pesa muchísimo los años juntos, los hijos, incluso los proyectos, lo que construyeron juntos y los momentos buenos.
2: Los años, es que eso, creo que la mujer es más emocional.
1: Sí.
2: Por eso la mujer se engancha más y perdona con
1: decimos,
2: más facilidad.
1: Bueno, ya, vamos a salir de esta, ¿no? Y a lo mejor le queremos tapar el sol con un
2: pero
1: dedo.
2: Espérame, te voy a decir una cosa, también hay que aplaudir que hay muchas mujeres que perdonan estas infidelidades y que muchas veces la relación
1: sale
2: resulta mucho mejor que el primer intento,
1: sí,
2: ¿sabes?
1: Sí. Bueno. Por eso yo creo que sí se puede, pues, resarcir el error. Se podrá. Bueno, no lo sé. Continuamos aquí en el show de Míreme Rocío, mis tóxicas, no se vayan.
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1: Regresamos al show de Miriam y Rocío, mis queridas tóxicas. Antes de entrar de lleno ya a la última parte, vamos a platicar y vamos a invitarlas a que bajen la aplicación de La Nueva Onda, en donde, miren, en esta aplicación, si ustedes quieren saber de tendencia, si ustedes quieren saber de moda, si ustedes quieren escuchar podcast, por ejemplo, nosotras estamos en esta página, así es que ya saben, Nueva Onda les va a encantar. Nosotras ya la tenemos en nuestro teléfono y de verdad que está muy padre.
2: Sí,
1: muy
2: ya,
1: bien hechecita, muy padre. Sí, está muy bien hecho, nos encanta.
2: Se lo recomendamos y también nos encantaría que en @par.reinas, @miriamcaste30 y @lachiquilla_oficial nos platiquen, nos digan y nos comenten qué les pareció esta aplicación. Si se les hace más chida, le hace falta algo, le quitarían o le pondrían algo más, pues ahí nos cuentan. Y bueno, pues ya para finalizar nuestra sección tóxicas, estamos hablando de por qué algunas mujeres perdonan más una infidelidad que los mismos hombres. Yo creo que porque tratamos de intentar el por qué sucedió, desmenuzarlo, desglosarlo. Somos la que, yo creo que somos las que damos el todo por el todo y hasta el último recurso utilizamos para sacar la relación a flote. Vamos a terapia, platicamos con la pareja,
1: platicamos con las amigas,
2: llegamos a acuerdos, exactamente, vamos a sacar el fuego con las amigas. Y yo creo que eso es lo que ponemos en una balanza, que pesa más. Si una noche de copas, una noche loca, o a lo mejor una relación que tuvo el susodicho de un año con fulanita de tal, nosotros que llevamos 25, no sé.
1: ¿Sabes qué pasa? Que también creo que las mujeres empezamos a buscar explicaciones antes de tomar una decisión, ¿no? A ver qué está pasando, como bien lo dices. Esto fue una crisis, probablemente fue una aventura, o a lo mejor no estábamos comunicados o estábamos pasando por una mala racha. No es justificación, es que sí tratamos de resolverlo, ¿no? Sí. No tomar decisiones tan abruptas, y creo que sí pesa mucho lo que construiste con tu pareja, ¿eh?
2: Sí.
1: Mucho pesa.
2: Sí, pues por eso.
1: Muchas cosas.
2: Por eso más bien tratamos de sacar la relación a flote, incluso aunque él haya sido el que nos haya defraudado, ¿verdad?
1: Claro.
2: Pasa cuando sucede. ¿Ustedes lo han hecho? ¿Les ha funcionado? ¿Terminaron por aventar la toalla? Yo creo que también mucho depende de la edad que tengas tú.
1: Sí.
2: De cuánto le apuestes a tu relación, de lo que viste en tu casa. Bueno, son muchísimos factores. Yo creo que las nuevas generaciones ya cualquier les apesta los pies. ¡Vámonos! Y ya, guácala, no te pusiste talco, adiós.
1: Y sí, así, y no soportas muchas situaciones de infidelidad. Ahora sí, que cada quien, ¿no? Cada quien sabe cada quien. Hasta dónde es el límite que puede soportar.
2: Exactamente. Continuamos aquí en el show de Miriam y Rocío, no le cambies.
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1: Vámonos con la nueva jugada, más de los deportes con esta guapísima que ya llegó, ya regresó y ya está aquí. ¿Qué más nos tienes?
2: Mi querida Miriam y Rocío, ¿cómo están, amigas? Ya llegamos de esa nueva jugada para traerles toda la información deportiva y traemos chismecito sabroso. Y es que, ay, me contaron por ahí, ¿verdad? Que el Cristiano Ronaldo le andaba haciendo caras a Gianni Infantino. Sí, al pelón, al que hace y todo lo que de la FIFA y no sé qué, al amigo de Messi. No, al jefe de Messi, pero bueno. Durante un evento en París, Cristiano coincidió con Gianni Infantino, presidente de la FIFA. Se saludaron con un abrazo cordial, hablaron brevemente 2-3 palabras. Infantino incluso le deseó suerte en el camino a los 1000 goles a Cristiano Ronaldo. Uy, pero lo que se volvió viral fue la carota del bicho después de que se lo saludó con cara de ¡ay, Dios mío santísimo! No sabemos qué estaba pensando, pero de esas veces que con la cara lo deduces todo. Y es que pudo haber sido cualquier cosa, que tenía hambre, que estaba cansado, que estaba pensando en los 23 goles que le hacen falta, o simplemente Chris siendo Chris, pero internet hizo lo suyo y convirtió una expresión de segundos en una historia, en una novela, en que le cae mal, en que no lo aguanta. Ay, no, ya saben cómo es. Oigan, y justamente también ya saben que estamos en la época de los robots y de los androides y todas esas cosas. Bueno, pues en este momento en Asia se está llevando a cabo unas tipo olimpiadas como de robots, de deportes y todo eso, y hay dos robots que ya llamaron la atención del mundo entero. El primero, que hace el de Cristiano Ronaldo, y el segundo, que es un atleta nato, literalmente nato, y es que ya venció el récord de Usain Bolt y parece ser que van a vencer otros récords. Pero bueno, no es lo mismo ver a un hombre de carne y hueso que a un robot. ¿Ustedes qué opinan, chicas? Miriam, Rocío, las dejo con toda la información deportiva. Regreso con ustedes. Adiós.
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1: Continuamos en el show de Miriam y Rocío. Oigan, vamos a platicar otra nota que es tendencia a través de las redes sociales. Y esta nota me da mucho gusto poder platicarla porque hemos hablado que no todas las mujeres en todas las partes del mundo son libres, ¿no? Hay mujeres que desafortunadamente nacen en otros países en donde no tienen ni voz, ni voto, la forma de vestir, no pueden cantar, no pueden hablar. Es más, los puros ojos se les ven, tienen que estar atrás de la pareja. Bueno, es una cosa tremenda y a nosotras nos da muchísimo coraje. Pero fíjense, esto es una muy buena noticia. Resulta, esto es un paso histórico. Literal, creo que esto es un paso histórico. Fíjense que muchas mujeres saudíes ahora pueden elegir su propia ropa sin permiso masculino. Eso lo dice el príncipe heredero. O sea, para nosotras que vivimos en América Latina, para las mujeres que vivimos con esta libertad, es como que se nos hace sorprendente, porque al final de cuentas tomamos nuestras propias decisiones, trabajamos y bueno, afortunadamente estamos en un país que es libre, ¿no? Donde podemos expresarnos de una manera maravillosa. Pues estas mujeres no lo han hecho durante muchísimo tiempo. Pues fíjense que ahora estas mujeres de Arabia Saudita podrán decidir qué usar, qué cosa tan maravillosa. Y creo que antes no existían esto, ¿no? Ha habido muchas restricciones que son bastante absurdas y creo que las mujeres hoy en día merecemos o merecen ser libres, ser vistas, el poder literal respirar sin el permiso de los hombres y no a través quizá de telas. Imagínense desde niñas nacer, estar con una pareja, y hay muchas mujeres que ni siquiera vivieron para poder experimentar lo que ahora es una nueva era para las mujeres de Arabia Saudita. Continuamos con más aquí en el show. No te vayas.
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10: Oficiales de salud pública están preocupados por futuros brotes de enfermedades alimentarias. Hola, soy Paula Andalo de KFF Health News. El reciente brote a causa de la ciclóspora que enfermó a miles de personas en decenas de estados ha lanzado la alerta. Las enfermedades transmitidas por los alimentos ocurren por consumir comida o agua contaminadas con distintos gérmenes. Los síntomas comunes son dolor de estómago, náuseas, vómitos y diarrea. Más en kffhealthnews.org.
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1: Continuamos en el show de Miriam y Rocío y bueno, vamos a platicar en los espectáculos. ¿Quién es fan de Dua Lipa? A ver, sí, ya, por ahí podemos escuchar que hay muchos fans de esta artista. A mí se me hace súper bonita. Además, sabemos que cuando visitó nuestro bello México, ahí anduvo caminando por las calles, anduvo echándose unos buenos tacos. Bueno, pues les voy a platicar. Seguramente los que son fans de Dua Lipa, pues van a saber estos datos. Pero los que no somos tan fans, pero nos gusta su música, vamos a conocerlos. Miren, su nombre Dua significa amor. Esto en albanés y fue elegido por su abuela. Ella vivió en Kosovo entre los 11 y los 15 años antes de regresar a Londres. A los 14 comenzó a subir covers de Cristina Aguilera, de Nelly Furtado a YouTube. Antes de triunfar como cantante, trabajó como mesera. También intentó ser modelo, que perfectamente lo pudo haber hecho. Tiene un diente supernumerario. Ay Dios, hace mucho que no escuchaba eso. Mi hija también tiene. Se lo voy a enseñar a mi hija para que no se sienta tan mal. Algo que descubrió mediante una radiografía, que es un diente supernumerario, o sea, es un diente que tiene en la encía, que está arriba de otro diente, y entonces, como no se le ha caído el de abajo, pues ahí tiene un diente extra. O sea, es un diente que no sirve para nada más que para estorbar. Esa es la realidad. Su padre, Dukagin Lipa, también está relacionado con la música. Habla inglés y albanés perfectamente, además de tener conocimientos en otros idiomas. Se convirtió en una de las artistas pop británicas más exitosas de su generación. Su carrera comenzó con esfuerzo y pequeños pasos antes de conquistar la lista internacional. Y antes de alcanzar la fama mundial, pues construyó su carrera paso a paso, con constancia y con dedicación. ¿Te sabías estos datos de Dua Lipa? Bueno, están buenísimos, ¿verdad? Continuamos con más aquí en el show, no te vayas.
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1: Continuamos en el show de Miriam y Rocío. Estamos a punto de terminar el programa, pero ya saben que en esta sección queremos compartirles esta frase que nos encanta y que estoy segura que si la escuchas y te vibra, es porque esta frase está hecha para ti. Mira, la fuerza no está en ganar siempre, sino en volver a intentarlo cuando toca perder. ¡Wow! Es una frase corta, pero creo que es una frase que tiene mucho poder. Si lo pensamos y si lo analizamos totalmente, creo que cada uno de nosotros tenemos esa fuerza oculta. A veces hay momentos y hay ocasiones en la vida en que cuesta muchísimo trabajo. Tiras la toalla y dices, yo ya no puedo más, yo ya no quiero seguir aquí. Pero de repente pasan situaciones o te topas con personas, o a lo mejor te topaste aquí en el show de Miriam y Rocío y me estás escuchando decirla, es porque seguramente estás pasando por una batalla complicada. Así que no te rindas, saca esa fuerza de adentro de ti y vuelve a intentarlo las veces que sean necesarias. Continuamos con más aquí en el show. No te vayas.
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10: Bienvenidos sean todos ustedes a Los Jefes para toda la Unión Americana. Soy Álvaro El Brujo Morales, qué bueno que estén con nosotros. Saludos a California, en Texas, en Miami, en Boston, en Massachusetts, en Chicago, en Los Ángeles, en San Diego, en donde quiera que usted nos esté escuchando. Nosotros somos la autoridad en el deporte. Saludos a Las Vegas, también a Phoenix, en Arizona, por supuesto. Gracias. Gran programa el que tenemos hoy. Ya hay dos semifinalistas de la Leagues Cup y dos semifinalistas que son mexicanos. León y Monterrey avanzan. Además, el chino Huerta estaría cada vez más cerca de llegar a los Pumas. Eric Lira está cerca de irse al Mónaco. Sigue, por supuesto, las críticas contra la directiva de Tigres. Ha hablado hace unos días Robert Dante Siboldi, ex entrenador de los Tigres, que los hizo campeón y después le armaron todo un drama, toda una farsa para echarlo. Además, entre otras cosas, siguen calientes por las declaraciones que no dijo mentiras el Loco Abreu. No dijo mentiras el Loco Abreu sobre que él tiene más mexicanos nativos que las Chivas Rayadas del Guadalajara. Sí, que son mexicanos constitucionalmente. Bueno, está bien. Pero bueno, sigue ardiendo eso. De eso y mucho más estaremos hablando aquí los jefes para toda la Unión Americana. Y señoras y señores, ahí les va.
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10: Mire cómo cambian las cosas cuando los términos se van haciendo más justos. Pues le va mejor a los equipos mexicanos. Los equipos mexicanos, cuando van teniendo más rodada en su torneo, van agarrando 3 partidos del torneo mexicano más 3 torneos de fase regular de la League's Cup, pues le cuesta más a los equipos estadounidenses vencerle. El Chicago Fire, que llegaba con 3 victorias consecutivas, el único equipo de la MLS que llegaba con 3 victorias consecutivas, ha sido eliminado por los Rayados de Monterrey. Para Monterrey es importante este torneo, a diferencia de los 4 grandes de populares como Tigres, históricos como el Toluca, porque Monterrey sí necesita clasificar a la CONCACAF, que a la que a posteriori da el boleto al Mundial de Clubes, en el cual Monterrey ya participó y le cayó su lanita, y le cayó muy bien esa maldita lanita. Y el León, Monterrey vence 2-1 a Chicago Fire, y el León vence, derrota y golea al Real Salt Lake 3-0. Y lo que digo es que cuando están las circunstancias mucho más parejas, los equipos estadounidenses no tienen absolutamente nada que hacer a la par de los equipos mexicanos. Imagínense si este torneo se empieza a hacer ida y vuelta. ¿No será que tiene miedo la League's Cup y la MLS de hacerlo a ida y vuelta, so pena de ser exhibidos de un menor nivel? Yo he sostenido, lo he sostenido varias veces, lo tengo afirmado, que los equipos de la MLS son mejores en medida de que menos estadounidenses tengan, y los equipos que son peores de la MLS son los que más estadounidenses tienen, porque bueno, no les alcanzó para estar en otros deportes a sus futbolistas. Así que mientras las cosas sean parejas, el fútbol mexicano sigue siendo el padre del fútbol de los Estados Unidos. He dicho, y es momento.
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10: Bueno, por supuesto, saludo a mis compañeros Dionisio Roberto Estrada, Rodrigo El Pony Ruiz, Fernando Ceballos. Fer, ya estás más tranquilo porque te vimos muy exaltado con las declaraciones de Loco Abreu, que perdiste la cabeza, nos mandaron los clips. ¿Ya estás más tranquilo de las verdades que dijo Loco Abreu o no?
11: No, dijo verdades, mintió.
10: Ah, mintió. ¿Por qué?
11: De entrada, en el 11 titular, nacidos en territorio mexicano, Chivas tenía los 8. Mentira. Todos los jugadores de Chivas son mexicanos por nacimiento.
10: Todos. Sí, constitucionalmente, de acuerdo, ¿no? Pero no nacieron todos en el mismo terreno.
11: Para la Constitución, sí.
10: Sí, para la Constitución, sí. Para fácticamente, no. Fácticamente, no. Son legalmente mexicanos y mexicanos de nacimiento, sí. No nacieron en el terreno, nada más estoy diciendo.
11: ¿Tú le vas a decir a todos los paisanos que están escuchando que no son mexicanos o qué?
10: No, yo sí les digo que son mexicanos. Yo sí les digo. Pero sobre todo, el paisano que nos escucha es mexicano nacido en el terreno.
11: No, hay muchos.
10: Es mexicano nacido en el terreno. Sí, hay muchos. Pero nuestra mayoría son nacidos en el terreno.
11: Entonces, ¿sus hijos no son mexicanos?
10: Sí, son mexicanos. Y también son estadounidenses.
11: Por nacimiento.
10: Nacimiento constitucional.
11: Entonces, que el hijo de Loco Abreu, pues no fue con Uruguay, ¿no? Porque nació.
10: ¿Dónde nació él?
12: México.
10: Ah, pues nació en el territorio, es mexicano de nacimiento, sí, también.
12: O sea,
10: el hijo de Loco Abreu, pues a diferencia de Brian, sí nació en México.
11: El hijo de Loco Abreu, entonces, es menos uruguayo que los uruguayos que juegan en la selección de Uruguay juvenil, ¿o qué?
10: No sé sus costumbres culturales, supondría que no.
11: O sea, ya acabemos ese debate estúpido.
10: El hijo de Loco Abreu sí nació en la República, no como Brian Rodríguez.
11: Hay 40 millones de mexicanos residiendo en Estados Unidos, a los cuales hay que agradecerles todo lo que han ganando los latinos en Estados Unidos, el respeto, el terreno que han ganado. Y gran parte de eso se debe a los mexicanos que viven en Estados Unidos.
10: Entonces, de acuerdo, eso es innegable.
11: Y aplaudirle a Loco Abreu la estupidez que dijo,
10: en ese momento tú dices que él miente porque en la cancha sí había más mexicanos nativos, ¿no?
11: 18. Es que todos los de Chivas son nativos, si no, no pueden jugar en Chivas.
10: Sí, bueno, me refiero a nacidos en el territorio, no constitucionalmente de nacimiento, que está bien, que son constitucionalmente de nacimiento, pero pues ocho de Tijuana, está bien, está padre, ¿no?
11: Además, yo opino que lo que deberíamos hacer ahora que Tijuana y América, porque América ya también se quiere subir al barco de Chivas diciendo que juega con...
10: No, lo tiene desde hace rato.
11: ¿Por qué no? Ahora que está tan de moda querer ser como Chivas, pues que lo lleven realmente a la tarta de dueños, a la federación, y volvamos a recibir el número de extranjeros, poco a poco.
10: Ahora, mira, yo me acuerdo de un clásico donde Córdoba lució.
11: La tendencia del...
10: Fíjate nada más. Yo me acuerdo hace 4 años, el clásico donde Córdoba y Henry destrozan a Chivas, 11 mexicanos de América en la cancha. 11 mexicanos. Poli Ruiz, ¿tú qué opinas en estas cosas que están muy sensibles? ¿Qué opinas de lo que dijo Loco Abreu? ¿Estás
11: es aclarar simplemente, porque...
10: Pero sí te pones sensible. Sí.
11: Porque le tengo mucho cariño y mucho respeto a los mexicanos que viven...
10: Yo también. Mira, yo soy, fíjate, no soy mexicano, no nací... Pero soy mexicano, no lo niego, pero si me dicen, no naciste, pues no nací.
11: Yo viví 8 años allá, entiendo lo que son, entiendo lo que representan, y son tan...
10: Lo usas como populismo.
11: Son tan mexicanos como tú, como yo, como...
10: Sí. Nada más digo que es un tema sensible, nada más.
11: Es igual de mexicanos que nosotros.
10: De acuerdo. Bueno, para Dionisio no, para mí, Dionisio sí hay mexicanos de distintos clasificaciones.
11: Para mí todos somos iguales.
10: Bueno, o sea, en el tema de los naturalizados, Dionisio no está de acuerdo. O sea, es un tema. Estoy en lo correcto, ¿no, Dionisio King?
13: Así es, pero yo no sé, o sea, nos quieren vender la idea de sí, se va a la constitución, sí, claro, bajo la constitución se acaba la polémica, pero nada, así como uno reconoce que bajo la constitución se acaba la polémica, también uno tiene que entender que hay mexicanos naturalizados, y muchos de ellos porque se quedaron a vivir en México y porque aman también a México, como el caso de Pony Ruiz, quiero pensar después de tantos años, ¿no? Él, me imagino, tiene la doble nacionalidad, chilena por su país, donde ya nació.
10: A lo mejor está de mojado y no sabemos.
13: Por naturalización, lo mismo que también el tema de Julián Quiñones, a lo que se refería el Loco Abreu es mexicanos que nacieron en territorios mexicanos, y mexicanos que por nacimiento, a través de la sangre de sus abuelos, sus padres o lo que sea, nacieron en otro territorio, pero son mexicanos también, por supuesto. No sé por qué cuesta trabajo diferenciar que hay más allá de lo que diga Chavela Vargas, que hay mexicanos que nacimos en territorios mexicanos, otros mexicanos que no nacieron en territorios mexicanos, y otros mexicanos que consiguieron la mexicanidad, la nacionalidad, a través de la naturalización, siendo otro país su primera nacionalidad. Así de fácil.
10: Pony, tú estás legal en el... Uy, se nos fue el Pony. Quizá ni está legal. Ahorita hablamos de Rayados de Monterrey, que clasificó, por cierto, igual que León. Pero es que yo nada más quería abrir así. El Pony, híjole, a lo mejor no trae ni
13: papel. Lo que sí se me hace un ridículo y una tontería. Ajá. Es que el Loco Abreu establezca más allá de cuántos mexicanos tenía su equipo nacidos en territorio mexicano y cuántos mexicanos tenía Chivas nacidos en territorio mexicano, y refiriéndose a aquellos que nacieron, que son mexicanos, pero que nacieron en territorio de otro país, en este caso Estados Unidos, que si por eso hayan perdido, ganado, o no sé, o sea, al final creo que
11: el loco es muy inteligente.
13: Al final, futbolísticamente, hay que decirlo, Guadalajara le dio un repaso, le pasó por encima.
14: No, además, le toques ese balsa malo que se va a poner bravo para defender al loco.
13: Y además, él lo dijo con San Luis, cuando le sacó el empate, y que el director técnico de San Luis se quejó, que cómo era posible que un equipo que se echaba para atrás, y él dijo, el día que la FIFA dé un punto por ganar la posesión del balón, pues ese día cambiaré, y ese fue su error, porque quiso hacer lo mismo ante Chivas, y le terminó costando, porque Chivas, equipo que le gusta tener la pelota, le faltaba contundencia, ahora encontró 5, y lo increíble es que un Tijuana, que el torneo pasado no entró a la liguilla, fue a territorio de Guadalajara y le sacó el empate a 0 en la última jornada ante Guadalajara, que era segundo. Hoy que Guadalajara era décimo y Tijuana estaba en segundo, resulta que le meten cinco. Explíquenme. Sí, hay una explicación. Los últimos 19 partidos, Tijuana ha ganado de visitante me refiero, los 19, ha ganado 4, es decir, 12 puntos de 57, el 20% de los puntos. En la tabla de visitante, entonces, ¿en qué lugar ponemos a Tijuana? ¿Penúltimo, antepenúltimo, último? Sí, porque le cuesta trabajo ganar de visitante.
10: Pony Ruiz, ahí está. Pony, ¿tú sí estás legal en México o andas chocolate?
13: Ya hasta apagó la luz, mira, apagó la luz.
10: Uy, ahora no se oye.
13: No se oye.
10: No se oye. Dale refresh. No nos puede contestar su estatus legal, el Pony. No le vaya a llegar Secretaría de Gobernación y de Relaciones Exteriores ahí. Seamos nosotros los culpables de que lo deporten a Chile. A ver, no, su majestad, ¿qué piensa usted de lo que dijo el loco Abreu? ¿Está lo correcto? ¿No está lo correcto? ¿Qué?
14: No, ya lo habíamos hablado. Lo defendiste, te pusiste muy mal, empezaste a aventar las cosas.
10: Mentiroso, pero bueno, sígale.
14: Se pega. Pues ya lo discutimos.
13: ¿Quiere hablar de otro tema?
10: No lo discutiste conmigo,
14: Rey. Ya lo discutimos.
10: ¿Qué otros programas anda?
14: Oye, papi, no, ya lo discutimos y a mi edad ya no me acuerdo quién estaba a favor y quién estaba en contra, güey.
10: deja preguntarle al Pony Ruiz, pa. Pony, sí estás con estatus legal en México, ¿verdad, Pony? Sí, sí.
15: Sí, claro, soy naturalizado desde el 2003. Pero a diferencia de muchos, yo no me naturalicé para jugar la selección. O sea, y no fue una.
13: Lo hizo porque.
15: Vaya, a mí me hicieron esa invitación para.
10: Bien, déjame ir a la pausa porque venimos a hablar de Rayados de Monterrey y de León, dos equipos mexicanos en las semifinales de la Leagues Cup. Pausa, venimos
14: con. Por cierto.
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22: 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Iván aquí con el reporte del tráfico. Se reporta falta de estacionamiento por la fiesta de 15 de Cami.
23: Noticias de último minuto. Afirman que hay espacios al frente de la casa de Iván.
22: Noticia de último minuto. Iván está cobrando por el estacionamiento.
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10: De regreso con todos ustedes en Los Jefes para toda la Unión Americana. Soy Álvaro El Brujo Morales, qué bueno que está con nosotros. Gran programa el que estamos teniendo con Fernando Ceballos, el Pony Ruiz, Dionisio Estrada, Juan Carlos Gabriel y todo un gran equipo de colaboradores. Saludos hasta San Antonio, en Los Ángeles, en Miami, en Boston, en Chicago, en San Diego, en Salinas, en Tijuana, Baja California, en Monterrey, California, en Monterrey, Nuevo León, en Dallas, en Austin, en Phoenix, en Tucson, en Las Vegas. Gracias, nosotros somos la autoridad en el deporte. Y ahora vamos con
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10: A ver, Pony, ¿qué te pareció los Rayados? Ya están clasificados a las semifinales de la Leagues Cup. ¿Te satisfizo cómo jugó Rayados o no?
5: Sí, yo creo que vieron el programa y como que entraron con algo adentro, porque sí. Jugaron muy bien, jugaron mucho mejor, fue un partido intenso, parejo, sí, un partido muy parejo, y bueno, que lo definen con un golazo de Orbelín, ¿no? Pues yo creo que al final de cuentas, justos ganadores por cómo se vieron las cosas en el partido, y bueno, qué bueno que en este caso, si bien, vaya, Monterrey no está pasando momentos complicados como Tigres, pero sí había mostrado un poquito de regularidad, pero ese es el Monterrey que yo pienso que todos esperamos, ¿no? Un equipo que juegue de la manera como lo hizo, porque tiene pues un gran plantel, un gran técnico, entonces yo creo que de ahí para arriba hay que exigirle a Monterrey, jugando como jugó hoy, pues obviamente es candidato para este torneo y para la Liga Mexicana también, entonces muy bien por ellos.
10: Oye, Fernando, así como lo hizo en Chivas, para Almeida es muy importante ganar estos trofeos, como dices tú, amistosos con trofeo, así les dices. Porque antes no nos importaba la copa, y cuando le gana a Morelia C, ganamos la copa. Antes no nos importaba la copa, y cuando le ganaron a Monterrey B, la copa.
6: Pero ¿de qué hablas? Si antes les valía 3 puntos la Conca Champions, y ahora se la pasan diciendo que ganaron la Conca
10: Champions. Gracias Almeida. Almeida nos enseñó a festejar los amistosos con trofeo, los torneos que antes no nos importaban, ¿o no, Diony?
8: Ah, no, sí, claro, por supuesto, ¿no? Antes importaba nada más la liga.

0: Que recuerda que Cruz Azul ya fue campeón en el 2019. Alguien por ahí me decía que León, yo recuerdo que León, pero había sido alguna vez campeón de CONCACAF, no recuerdo si de la LIS COP, pero en este nuevo formato será la primera vez, y mañana América y Toluca hacen la tarea, que tendremos un campeón de la Liga MX, ¿no?
1: Ok.
2: Pero ¿cuántos años tiene este torneo?
0: Como 6 o 7.
2: Bueno, pero del otro
3: oficial 4. Llegó
2: años.
3: El único que le ha ganado, que todavía no era oficial, fue Cruz Azul, pero
0: 2019. Eran 8 equipos, 4 de la
2: MLS. Eso, Johnny, pero a ver, qué bueno que ya lo ganen los gringos, porque si en el otro 5 torneos llevábamos 24 seguidos ganados los mexicanos, ya, qué bueno que metan las manitas.
3: Este tiene 4 años que se hace oficial, que es cuando le da el aval con CONCACAF para dar los boletos a Conca Champions, que es cuando surge que jueguen todos contra todos.
1: Ya contéstale.
3: Y son tres lugares. Ahora, si América o Toluca ganan.
1: No ven que estás en el show, ¿ok?
3: Si América o Toluca quedan entre los tres primeros, ojo que no califican a Rayados y a León, Califican.
1: Se ríen porque saben.
2: Están esperando la lana para la lancha allá en Los Cabos, güey.
1: No.
0: Tienen como 10 años hablándome. José Rabón del Villar, le hablamos de Banco Azteca, tiene usted una deuda pendiente, por más que bloqueo, les digo.
2: Oye, pero después de las 10 de la noche no pueden hablar para eso.
0: No, sí te hablan, 10.
1: Para mí son las 6 de la mañana.
0: 5 de la mañana, 3 de la mañana.
2: ¿Dónde estás, Malito? Me invita, güey.
1: Estoy en Londres, mis hermanos, estoy en Londres. Vaya, hermano. Una ciudad muy bonita, muy distinta a Nueva York.
2: ¿Ya nadaste en el Támesis?
1: No, porque dicen que está del mismo calibre de Xochimilco en cuanto a la agüita, entonces mejor no, su majestad. Mejor no.
0: Para eso hay alguien que León fue campeón 2021 en el LIS COP, pero lo que dice Fer es cierto, todavía no era oficial y era otro el sistema, ¿no?
3: Te voy a dar el dato de las mejores costillas de cordero que te vas a comer en tu vida.
1: Cordero de Dios, sí, dime la verdad.
2: No, güey, respeta, güey. El Rodri y Fer son muy católicos, güey, respeta.
0: Ahora,
3: por el lugar
0: no pensaba que
3: ni 5 pounds, pero vas a comer.
1: ¿Cómo se llama el lugar?
3: Ahora lo busco y te
1: lo luego me lo pasas.
0: Yo pensaba que Monterrey podía quedar eliminado, para mí corría cierto
4: riesgo. Todo dijimos lo mismo.
0: León no, y pensaba que León iba a pasar, no ha pasado con autoridad.
1: Acuérdense que el Pony es antirrayados, porque es la rivalidad con Santos.
0: Monterrey me ha ganado.
2: Tú también lo dejaste fuera, Balito. No te hagas.
0: Monterrey lo que me agradó.
2: Vecino de Mefistófeles en el Averno.
0: Monterrey lo que me agradó. Salió a buscar el partido. Hoy veo un equipo como que tiene sangre, como que no tiene atole en las velas, sino un poco más ya no frío.
2: Dionisio, el emperador del sureste, hoy me suena como el matado de la escuela, güey.
1: Sí, hoy se lo
2: estamos echando de madre todos en el salón y este güey sigue. La capital Paranarivo, ¿no? La capital de Surinam, Paranarivo.
0: La capital de Islandia, ¿cuál es? Entonces,
2: Reykjavik. Se ve que estudió, güey, y no.
0: Y entonces, no, lo que pasa es que yo no me esperaba que Monterrey tuviera una actuación tan buena como la que tuvo.
1: Nadie.
0: Se termina complicando porque en el primer tiempo tuvo 3 o 4 que pudo haber definido desde ahí la eliminatoria. Y se complica cuando se va 1-0 y después le empatan a 1, ¿no?
2: Y salvó el pellejo porque mi querido Valo, hermano mío, top de la industria, vecino de Mefistófeles en el Averno, el Rodri, no me dejará mentir, dijo que si perdía el Monterrey tenían que echar a Almeida, güey.
0: ¿Quién dijo eso?
4: Dijo Álvaro.
2: El Brujo.
0: No.
2: El vecino de Mefistófeles.
0: Cambio de horario.
2: Rodri es testigo.
4: Dionisio también estaba.
1: No de Jova. Fíjate que me da mucho gusto que he creado un Frankenstein. Porque nosotros ponemos palabras en las bocas de los demás, pero el rey lo ha llevado a un extremo frankensteiniano maravilloso. O sea, es una difamación total, pero como es

0: hermano. Yo digo, que difame, aquí estamos.
1: Oye, sí tienes razón, o sea, pon tú que sí, pero ver, si en esta vez
0: yo pregunté.
1: Rodri es el testigo que ya quería la cabeza de Almeida.
0: Yo pregunté y dije, lo deben de echar, si no, como
1: bueno,
0: echar
1: pregunta una... mala leche.
2: Sí, pero ya como mala leche.
0: Fue mala leche. Como todas las que hago.
2: Mala leche porque la trae trabada con Almeida de que lo fue a entrevistar y después Almeida fue campeón.
3: Con Chivas. Pues si fueron a cenar igual. Dicen Rey que fueron a cenar también.
0: No, con Almeida no nos fuimos a cenar. Mira, ahí te va. Con Antuna, cada quien pagó sus tacos. Y Antuna yo le pegaba durísimo. Con ¿quién más?
1: Juárez pagó una y una.
0: ¿Con quién más ahí? Ustedes me las tienen apuntadas.
3: Entonces, ese 1 y 1 no fue cena, entonces, fue otra cosa.
0: ¿Cómo? Pero no cena. 1 y 1.
1: Solo extraño, su excelentísima y real consideración, el señor Velázquez, el ingeniero Velázquez también, ¿hay quien paga?
0: En el ingeniero Velázquez.
1: La cooperativa,
0: él hace. No, nos dieron unos chinicuiles el otro día, pero nos cayeron pesados. Bueno, retomando. Oye, el León anda ahí calladito, tirando trancazos, Fernando, el León anda con todo,
4: Anda bien, a partir de la fecha 2 fue que empezaron a jugar mejor, Xcop le ha servido bastante, y ahí está, dos equipos que les interesa mucho, sobre todo esos tres lugares, ¿no? Que son los que no están clasificados, tanto León como Rayados. Y en caso de que Toluca o América queden también de los tres primeros, le darían ese lugar a la Liga MX, ¿no? Entonces, vamos a ver qué pasa, pero León creo que está haciendo lo que tiene que hacer. Está jugando bien al fútbol y yo lo veo muy firme en esta League Cup como para pelear por el título,
0: León Pony, ¿lo ves para campeón de la League Cup? ¿A Monterrey lo ves o solo ves al América, hermano?
3: A la América mañana. Hay que ver mañana a la América, a ver cómo se presenta su partido.
0: ¿Qué pronóstico le das a la América?
3: Dijimos que ganaba, pero he sido yo, no un crítico, pero sí no he estado conforme porque pienso que la América puede jugar mucho mejor todavía. Con respecto a León, no, muy bien, la verdad, se ven muy enchufados. Pues ahí el principio del segundo tiempo como que se dio un poco la iniciativa, no teniendo la pelota y jugando muy largo, pero después ya consiguiendo el segundo gol ya se hicieron dominadores del partido, la verdad, muy bien. Entonces se ve muy sólido, y se ve que esa inercia que traen pues los ha llevado a estar jugando mucho mejor. Entonces, por supuesto que es candidato a poder llegar a la final, ya ganarla, pues ya sabemos que en la final puede pasar cualquier cosa, pero por lo menos estar en la final ha hecho todos los méritos.
0: Ahora, mi pregunta es, América está clasificado, y si gana la Leagues Cup, ok, subcampeón, tercer lugar, que todavía se disputa el partido por tercer lugar, pero ¿cómo dirimen al cuarto? Ahí averigüense, ¿no? Porque ¿cómo van a dirimir?
4: ¿Cuál es la pregunta?
0: América queda campeón, pero ya está clasificado a CONCACAF. Subcampeón clasifica, el que gana el partido por el tercer lugar.
4: Si América y Toluca consiguen boleto, van los que más puntos hicieron en el año de los que no clasificaron.
0: De los que no clasificaron.
1: ¿Y Monterrey también ya está clasificado o no?
0: Monterrey sí le urge esta League Cup.
4: Monterrey y León buscan esos tres lugares, dos de tres lugares. Y si Toluca o América se llevan alguno, o los dos se llevan uno cada uno, califican a los que mejor hayan quedado en la tabla general del año en el 25-26 de la Liga MX, que no está calificado.
0: Ok, bien, tengo que escuchar declaraciones de Almeida, que es lo que dice.
4: Nada más una cosa, si por ejemplo en el caso de América o de Toluca llegan a calificar vía Leagues Cup, ellos pasan como campeones de Leagues Cup y su lugar lo sea la Liga MX. ¿Por qué? Porque al ser campeón de Leagues Cup te saltas la primera ronda de Conca Champions.
0: Ok. También. Ok. Déjame escuchar declaraciones de Almeida, que es lo que dice al respecto tras el triunfo de Rayados de Monterrey. Uf.
5: Nosotros teníamos programado llegar el domingo con tiempo, nos subimos al avión, el avión intentó despegar, no despegó, lo quisieron arreglar, esperamos, bueno, el domingo estuvimos 7 horas en el aeropuerto, regresamos a estar concentrados, al otro día el avión tenía que llegar a 1 hora, llegamos más tarde y terminamos entrenando anoche a las 10 de la noche. Todos los horarios se corrieron, pero si hubieran visto este grupo dentro de un avión, que es raro, cuando de por sí los futbolistas, los que estamos en el ambiente de fútbol, que queremos todo ya, ellos lo tomaron, lo invirtieron para la alegría, para...
0: Bueno, y las declaraciones de Matías Almeida, el técnico de Rayados de Monterrey. A ver, mis hermanos, ¿quién va a llegar más lejos este semestre? ¿Quién le va a ir mejor? ¿A Rayados o a Tigres, que ya tiene a Buse?
6: ¡Hombre! ¿Qué? ¿Por qué te burlas de los pobres Tigres, no, hombre?
0: ¿Pero por qué me burlo? Si acaban de ganar, ¿por qué no te burlas?
6: Sí, pero llevan una desventaja en cuanto a puntos considerable. Ya a esta altura, que yo creo que sí, es mucha la diferencia.
0: Sí, o sea, para ti Rayados va a tener mejor torneo que Tigres.
6: Pues claro, va a calificar.
0: Uy, tengo unas declaraciones después de Siboldi que están buenas, le tira con todo a la directiva de Tigres. Déjame ir a la pausa y venimos con más, volvemos.
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11: La mesa más picante de la radio. Los jefes. De regreso con todos ustedes en Los Jefes para toda la Unión Americana. Soy Álvaro El Brujo Morales. Gran programa el que estamos teniendo con Juan Carlos Gabriel, Dionisio Estrada, Fernando Ceballos, el Pony Ruiz y todo un gran equipo de colaboradores. El Tuca Ferretti, saludos, le mandamos, también está con nosotros. Y saludos, por supuesto, a Las Vegas, Amarillo, Palm Springs, Reno, McAllen, Brownsville, Scottsdale, Albuquerque, Los Ángeles, Miami, Boston, en Nevada, en lo que quiera que usted nos esté escuchando, San Francisco, San Diego. Gracias por estarnos escuchando a través de su radio en las estaciones del grupo MLC Media Radio para toda la Unión Americana y también la República Mexicana. Señoras y señores, y ahora voy con
10: la última y nos vamos. La nota más viral de la jornada con Álvaro Morales.
11: Su Majestad, pensábamos que nuestro...
12: Argentinos.
11: No conozco esas palabras. Díganme, bueno, mexicanos,
12: bueno,
11: si lo entiendo.
12: Bueno, ya. A ver. Ya dije. Ya más, el que aprendió, aprendió.
11: Antes de irnos. Fernando Ceballos, si América queda eliminado en Leagues Cup, ¿es un fracaso?
13: Sí.
11: Ok. ¿Por qué sería un fracaso? Explíquenos.
13: Siempre es título fracaso, ¿no? Según
11: usted. De acuerdo. Lo que es, qué bueno que lo aceptas. Aunque no lo veo muy convencido, Dionisio Estrada,
13: Pero yo voy a agregar. Que ya el dueño ya lo aclaró, que lo de título fracaso no es así.
14: Bueno, yo voy a agregar otro.
11: No es como lo dices tú.
13: No, ya lo aclaró.
14: Voy a agregar otro dato. América sí, ajá, sería fracaso, porque Columbus es último de su conferencia, el número 15. Y si juntamos la tabla general de todos los equipos de Estados Unidos, 30, es el 29. Entiendo que a veces el último le puede ganar, pues, al primero, ¿no? Por así decirlo. Pero en este caso, América tendría que ganarle a Columbus, que de 21 partidos solamente ha ganado en 5. Entonces, no hay para la especulación. Dato mata relato. América está obligado y comprometido a eliminar a Columbus. Así sea por un gol de diferencia. Así sea en penales.
11: Ok. Un equipo que tiene el segundo menor promedio de edad de la Liga MX y que juega con mexicanos, muchos mexicanos.
12: Claro que sería fracaso, ni que fuera el Betis, es de la América, hijo.
11: Y yo les advertí lo de Fidalgo, de Fidalgo ya ni siquiera figura en el Betis, yo se los advertí, pero bueno, y en el Mundial... ¿Cómo?
12: Pero Fidalgo está bien formado, güey. Fidalgo está bien formado.
11: No. Bueno, Fidalgo lo trajo Solari.
12: Oye, yo no lo compré, lo pagaron ellos. Una cosa es lo que dicen y otra cosa es lo que hacen.
11: Un día vamos a invitar a Santiago, a Santi, para que venga y nos dé aquí su punto de vista. A ver, Pony, si el América queda eliminado, ¿es fracaso?
15: Claro, obviamente, mínimo tiene que llegar a la final, tiene que seguir con el paso que lleva ahora, y bueno, pues el hecho de ser un equipo grande, pues lo conlleva esa responsabilidad, y yo creo que más tiene que salir campeón, porque ese trofeo no lo tiene, ¿no? Entonces, pues, claro, obviamente que todo equipo campeón tiene que... Perdón, grande, tiene que ir por lo máximo, entonces, para seguir demostrando esa grandeza, ¿no?
11: Ahora, yo pregunto, Fernando, yo estoy de acuerdo con todo lo que han dicho ustedes, sería fracaso, porque en el América es título fracaso.
13: No, ya dijo el dueño que no, pero bueno.
11: Ya dijo que no, lo dijo así como tú lo dices. A ver,
13: claro que no.
11: Si Toluca queda eliminado, Fernando, con el Turco Mohamed, ¿es fracaso o en el caso de Toluca no es fracaso?
13: También es fracaso.
11: Ah, sí, sería fracaso en el caso de Toluca.
13: Claro. Pues, ¿y por qué? El duelo de Rayados también, porque quiere buscar ese boleto con Kaká. Y Toluca quiere sumar un tipo
11: de alternativa
13: a sus rutinas.
11: Ok. En Chivas no fue fracaso, fue lo normal, porque eso es lo que pasa siempre con Chivas en el X-Cop, ¿no?
13: Se dijo en su día que fue un fracaso.
11: Ya, oye, son muchos fracasos en Leagues Cup, ¿no? Como que ahí solo tiene una victoria, ¿no? Dos. Sí. No, yo.
13: Así como América tiene 10 años de no ganar Conca Champions, ¿no? Ya
11: fracasando. Y aún así sigue siendo el máximo ganador de CONCACAF.
13: No, Cruz Azul y...
11: No, es que lo que pasa es que América entre Conca Champions...
13: Ahora ya...
11: Copa Gigantes de CONCACAF sigue siendo el máximo ganador de la CONCACAF. Oh, qué la canción.
14: Pero también sería fracaso, porque también el dato dice, Austin es el 14 de su conferencia. es el número 28 de 30 equipos. Toluca ha sido bicampeón, disputó recientemente una final que la perdió con Cruz Azul, está ahí recuperando terreno en la Liga MX, tiene un equipo, quitando a Paulinho, que bueno, no se ha podido recuperar al 100, y tiene un equipo muy superior al Austin. Entonces, los cuatro equipos mexicanos tendrían que estar en semifinales. Ojalá América y Toluca hagan la obligación, el deber, la tarea, el día de ahora que les toca jugar.
11: Ah, ok. Entonces, nada más para que quede claro, sí sería un fracaso para el Toluca, porque si a Toluca lo vamos a incluir como el cuarto grande para sacar a Pumas,
14: pero fíjate si es grande o no es grande, es por la realidad y el plantel de un equipo y otro.
11: Pues bueno, pues está bien, ok, perdón si te lastimé, estás muy sensible, igual que el rey, o sea, ya estas horas, digo, el que tendría que estar encabronazo yo son las seis y media de la mañana.
14: Buenos días, buenas noches para nosotros.
16: Tú ya puedes tomar café, güey.
14: Y tú estás acostumbrado a levantarte temprano, a correr todos los días con el perro.
16: El flujo fuerte.
11: Si corro con el perro, me desmayo y pierdo al perro.
16: Si se le echa a correr, oigan, no alcanza, güey. No le des idea.
11: Por cierto, quería tocar un tema. Sé que va a ser sensible para dos personas. ¿Cómo saben que son ustedes? El otro día el presidente Santos, Aleko Irarragorri, le sacan un video que lo primero que diría yo es que amiguitos para que lo anden grabando y subiendo. Eso es lo que tendría que cuidar Aleko, que no todas las personas que lo rodean son sus amigos. En eso tendría que tener mucho cuidado. Bueno, el video se hace viral. Para mí es un pobre chavo que le han dado nepóticamente su puesto y él trata de hacer su mayor esfuerzo y su propia gente lo acuchilla de esta manera subiendo estos videos. Ok, perfecto. Bueno, está ok. Resulta que el Puebla hizo un video con esa canción que se llama Verde Esperanza, la verdad no es Color Esperanza. El video, porque Puebla le gana 3-2 a Santos y hacen el video. Resulta que los community managers de Puebla, el community manager de Puebla, son famosos porque son muy creativos, pues tratan de levantar a un equipo que mediáticamente no le interesa a nadie. Pues bajaron el video y echaron ya a la gente responsable de ese video. Diversos medios afirman y especulan de que pues fue una petición directa de Santos, ¿no? De Santos o de Aleko. ¿Qué piensan ustedes los dos?
14: A ver, Ricardo Salinas Pliego tiene que ver con Puebla todavía. ¿De quién es amigo Ricardo Salinas Pliego?
11: De grupo
14: Orley, Aleko. Bueno, sí, ahí sí, está sí, la sí. Respuesta, más allá.
11: Pero se me hace demasiado que lo hayan echado, ¿no?
14: Yo no estoy de acuerdo que lo haya echado.
13: Yo no sé si sea medio dueño de Santos también, ¿eh?
14: Pero partiendo desde ahí, Salinas Pliego, según los reportes, uno de los yates que tenía se lo terminó vendiendo Alejandro Irarragorri. Entonces son amiguísimos.
13: Cuando le vende al Atlas, creo que parte del pago fue un porcentaje del grupo, ¿no?
11: Cuando le vende al Atlas, perdón.
13: Cuando Azteca le vende a Grupo Orlegui el Atlas,
14: compartían ciertas cosas.
13: Parte del pago fue una parte de lo que era Grupo Orlegui, ¿no?
11: A mí se me hace excesivo.
14: Y te voy a decir por qué es injusto.
11: La molestia.
14: Matas la creatividad. Y
11: generas un miedo terrible, ¿no?
14: Y la verdad, fue creativo el asunto.
16: Matas la creatividad y matas la libertad de expresión.
14: Estamos hablando de que es una grosería.
16: No, y es, a fin de cuentas, es un abuso de poder. O sea, desde el poder, tu creatividad, tu chamba, tu intento, por como bien dice Valo, de hacer que luzca un poco un equipo que es absolutamente deslucido en muchos sentidos, una plaza que debería ser mucho más futbolera, etcétera, etcétera. O sea, yo en mi intento de poderme poner de tú a tú pues es por medio, hoy por los medios de comunicación, por las redes sociales. Y tampoco puedo, o sea, no tengo ascenso y descenso. ¿Por quién? Por imagen y gracia de los Iraragorri.
17: Pero tú tienes que pensar, creer que se puede, saber que se puede. No tienes que decir que no puedes, tienes que pensar que sí puedes.
16: No entendí yo, ahí me perdí un poquito. Pero
17: color esperanza es saber que se puede.
16: Sí, bueno, o sea, lo que voy es que otra vez es no hables mal de mí. O sea, no, si ya eché a perder al Santos, no hables mal de mí. Si ya le di una madriz a la liga con el tema del ascenso y descenso, con muchos cómplices, no hables mal de mí. Si por algo se hace viral un tema que no tendría que ser, porque también lo dice Valo muy bien, güey, no me ayudes, compadre. O sea, en lugar de correr a los de trabajo, van y corren a los del pueblo. O sea, ese abuso de poder,
11: con quien debería estar enojado es con quien subió el video, que
16: no,
11: es un
16: por eso, ¿no? Sí, pero es muy delicado que puedas levantar el teléfono y correr a alguien de la tienda de enfrente nada más por tus huevos. O
15: sea, es una niñería. Si estamos en unos tiempos en donde no puedes hacer nada porque te suben, entonces no hagas nada. Y menos cuando la situación, en este caso de tu equipo, pues vas a estar en el foco constantemente. Entonces, si no lo estás haciendo, dando que hablar por un buen trabajo, te van a buscar cualquier cosita para quemarte. En ese aspecto, tanto directivo, cuerpo técnico, jugadores, no deberían ni salir ni a la calle. Yo creo que no deberían ni aparecerse en ningún lado.
11: Palabra del
15: dedicarse a trabajar. A prepararse partido a partido para salir del hoyo en que están. Entonces, acá pasó también que ahora, bueno, a mí no me llegó una invitación para que por nuestras redes sociales invitáramos a la gente a apoyar al equipo. O sea, nosotros los ex vamos a poder tener esa fuerza para que la gente crea en el proyecto. No, si la gente no es estúpida. Entonces, hasta más encima, piensan que la afición es tonta y que nosotros vamos a poder manejar esa situación. No se están haciendo responsables por su trabajo.
13: Lo que le tendría que preocupar a Santos es que en la jornada 5 tienen 0 puntos y que más o menos, teniendo en cuenta los últimos 2 torneos, el promedio...
11: Llevan 4 últimos lugares, si mal no recuerdo. 4.
13: No, y ahorita llevan 0 puntos en el último lugar general, junto con Juárez. Para calificar, estás hablando de que tienes que hacer entre 23 y 25 puntos para meterte entre los 8. Estás hablando de que tendrían que ganar 8 de los 12 partidos que le quedan. O sea, Santos está prácticamente eliminado en la jornada 5.
16: Eso. Y además,
13: ocupar al equipo de La Laguna, ¿no? Creo que un community manager ponga una canción de color esperanza, ¿no? O sea,
11: mira, ahí evidencian una molestia, se exhiben, es una acción desde el coraje. Y yo que soy fan de las películas de Don Vito, es nunca muestres el coraje, nunca evidencies que te duele, nunca evidencies molestia. Calma, calma, después la cobras, pero con quien debería cobrarla es con quien lo graba y con quien sube el video. Y para estas alturas tendrían que estar haciendo ya una recapitulación de quién estuvo sentado y quién estuvo sentado. Hoy estuvo
17: sentado. Con la gente que tampoco le da bola, porque el cuate empieza a cantar y prácticamente nadie le da bola. Se voltean y empiezan a hacer otras cosas.
16: Sí, pero a ver, incluso lo que hace a mucha gente le puede parecer ridículo, excesivo, tonto. A fin de cuentas, él solamente tomó una decisión. Inteligente o no, punto. Él tendrá que hacia sus adentros, el papá, la interna de Santos, lo que tú quieras, que se resuelva ahí. También es exagerado querer crucificar al chavo, porque lo que tú quieras. Y habrá quien quiera crucificarlo, estará en su derecho.
11: En eso
16: tiene que ver la gente de Puebla. O sea,
11: sí, de acuerdo.
16: Eso ya es un exceso de poder, es una...
11: El responsable que estaba...
16: No pueden hablar de ningún directivo porque vamos a correr de la Liga MX, que lo pongan en el estatuto.
11: 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Gracias, gracias.
16: Que
11: Dios lo bendiga. Pony Dionisio Fernando. Los jefes de autoridad en el deporte. Gracias, hasta la próxima. Chau, chau.
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1: Muchas gracias.
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2: hola,
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1: Buenos días, good morning, muy buenos días, Frontera. Te saluda Valentín, quien te acompaña un ratito en esta hermosa mañana de jueves, antesala de fin de semana. Hoy hemos llegado al día 27 ya de agosto, día 27, El Paso, Juárez, Las Cruces, hoy bajo 80 grados. Qué rica mañana, qué sabrosa mañana, parcialmente nubladito, así es como va a estar durante todo el día con nubecitas, qué rico. Hoy en los 96 como máxima, y así es como andaremos lo que resta de la semana, muchachos, entre 95 y 100 ya de hoy al domingo. Las temperaturas irán bajando la próxima semana, pero nada de qué alarmarnos, o sea, prácticamente andaremos en los 90s con probabilidades de lluvia la próxima semana. Esta seguimos igual, usted lúzcase con ese evento que tiene el fin de semana, con esa lavadita de carro, de troca, todo va a estar al 100 lo que resta de esta semanita aquí en esta hermosa frontera. Oye, pues te invito como cada mañana es lo mismo, ¿no? Cada mañana te hacemos la invitación a que nos sigas en Facebook. Queremos seguir creciendo en esta plataforma de Facebook que utilizamos aquí tus amigos de Qué Buena. Estamos como Qué Buena 97.5. Es verdad, yo sé que nos han pedido el WhatsApp, que nos han pedido de todo, pero aquí pues lo que manejamos el Face. Qué Buena 97.5, nosotros cada mañana, cada tarde noche nos conectamos, quien esté en turno, para poderte leer y atenderte a través de la Qué Buena. Muchachos, música, tengo música de Lenín Ramírez en este bloque de canciones. Tenemos el día de ayer, te lo comenté, andábamos súper ocupados, pero te dejamos algo de Ramón Ayala, te dejé algo de Los Cardenales. Siento yo que la ahorita estuvo muy sabrosona, ¿no? Bueno, lo que yo siento, espero y te haya gustado. El día de hoy trataremos de volver a la destrucción, a lo alterado. Eso es lo que estoy esperando hacer por ti. Y mañana, pues no te puedes perder el despertón a partir de las 9 de la mañana con Harold Vera en las mezclas. Señores, señores, voy a ir con música en lo que me voy conectando al Face, que te quiero saludar esta hermosa mañana. Y veremos qué tenemos para entretenerte ahorita aquí en Qué Buena. Andate con mucha precaución, radio escucha, que los accidentes son el pan de cada día aquí en El Paso, Texas. No sé en Juaritos, muchachos, pero aquí en El Paso se ha hecho una costumbre de no importar el área, no importar la hora. Esto de los choques es como el pan de cada día. Y es que, muchachos, vamos muy distraídos. Lo veo en las mañanas, en las tardes, en las noches. ¡Deja el teléfono!

días, feliz jueves, antesala de fin de semana. Oye, siguen los cumpleañeros aquí a través de la KBNA. Dice por ahí, buenos días, mi Vale, feliz jueves. Oye, ¿me podrías felicitar a mi hermana Rosalba Cruz? Hoy está cumpliendo años. Oye, desde Denver, Colorado, quienes espero y esté escuchando, Celia, los saluditos y felicidades para su hermana. Oye, saludando por ahí a Osvaldo Navarrete, quien nos mandaba por ahí, quiero pensar, música de él. Buenos días, mi Vale, para el Pánfilo. Oye, para Cristal, good morning. Dice, andamos contentos porque el día de ayer nos dieron la noticia que mi esposo no tiene cáncer, gracias a Dios. Oh, mira nomás. Qué mejor noticia, ¿no? Qué bárbaros, felicidades. Buenos días. Oye, mándale otro saludo por ahí a mi hijo Abdiel. Ayer se chivió todillo cuando escuchó su nombre en la radio. Qué rollo, Abdiel, contigo. Buenos días. Para que le eches ganas, hijo. Luego no querrás, siempre lo digo, no querrás terminar en un trabajo como yo. Un trabajo así, no es bueno. Buenos días, mi Vale. Hoy de inicio los juegos. Dice, hoy da inicio los juegos de fútbol americano de aquí del Paso. Tu segmento de deporte nunca lo perdemos, mi hijo y yo. Gracias. Go Cougars. Oye, saludos para toda la raza del West Side. Y suerte a todos los equipos. O sea, hoy empieza el fútbol americano, Silvia. De aquí de la NFL, es lo que me estás diciendo. De la NFL, perdón, de aquí de las escuelas. Yo, la verdad, Silvia, siempre, yo te lo he compartido. Nunca jugué fútbol americano. A pesar de que hubieron ahí varios coaches que intentaron llevarse este talento local a las canchas de los emparrillados, porque a mí no, o sea, a mí no me gusta que me peguen. A mí nunca me, yo siempre le saqué al fútbol americano, muchachos, siempre. O sea, yo decía, no, o sea, estar en un deporte donde te estén pegue. Porque el fútbol no es lo mismo, mijo. Por favor, el otro dice, y en el fútbol, ¿qué, mi Vale? No es lo mismo el fútbol que el fútbol americano. Y menos cuando mides 6'2", mijo, ¿qué te van a hacer? Absolutamente nada. Nomás poníamos la mano y nadie se te puede. O sea, tengo mis recuerdos, le digo a mis niños, porque mis niños están altísimos. Yo me recuerdo jugar con, o sea, jugaba con las manos, nadie me, o sea, no me podían tirar nunca, güey, no me podían hacer, te digo, güey. ¿Por qué la vida me mandó a cabina y no a un equipo profesional? Oye, qué rollo, saludos ahí para todos los chavos de high school, échenle ganas, muchachos. Qué bonito. Si algo extraño de la prepa acá en El Paso era la temporada de jugar. Buenos días, mi Vale, saluditos ahí para el tiernito que hoy anda de malas. Que la como. Dile que qué quiere escuchar, mijo, para cambiarle esa actitud a la de ya. Buenos días ahí para Monreal, se conecta Carrillo, qué tal, mi Vale, buenos días, saludos. Dice, reportándonos con todas esas rolas como cuando andaba en la prepa de Alucín. Ok. Oye, para Joana también, conectada siempre cada mañana, Paquito. Buenos días. No, hombre, ¿cómo, mi Paco? No vi la verdad, ahorita estaré leyendo las notas, no te me preocupes. Buenos días, mi Vale. Mándale un saludo a mi hija que vamos a la escuela y te vamos escuchando. Se llama Charlene. Gracias. Ahí está, los saludos. Gracias, muchachos. Voy con música en lo que preparamos ahorita. Traigo mucho de qué hablar en el tema del deporte. Espero y te puedas quedar conmigo. No le vayas a cambiar. Vamos a poner buena música para toda la gente que le encantan los corridos. Ahora, mi pregunta es para ti, que te gusta lo del movimiento alterado. Hemos estado, el día de ayer no fue la excepción, pero... ¿Qué onda? ¿Qué te gusta? Nos vamos con Luis R. A la hora de las 9 nos vamos con Luis R. y le damos con todo. ¿O quieres que le busquemos por ahí otro tipo de corridos? Cuéntamelo en el inbox, porque tengo que ir preparando. Si va a ser Luis R., tengo que ir preparando la hora desde ya. No te me vayas.

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seguir avanzando en esta mañana rica de jueves, antesala de fin de semana. Oye, por ahí escuchábamos Cornelio Vega, Edgardo Núñez, Shakira. Y seguimos con buena música en este bloque de canciones a través de la Qué Buena 97.5, la estación que te toca todo tipo de música. Oye, me enganché con un podcast ayer de Jos Favela. Híjole, si hay alguien que admiro mucho, muchachos, es aquellos que componen las rolas, las cuales luego salen cantadas por algún grupo, alguna banda, algún artista, y se convierten de nuestras favoritas. Oye, este chavo, luego uno no les pone mucha atención a los que componen las rolas. Bueno, en mi caso, ¿verdad? Porque a lo mejor hay gente que sí está muy al pendiente de todos ellos. Vieras, me entretuve. ¿Cuánto duró el podcast? Como una hora. Ya era un podcast viejito. Haz de cuenta que me agarré viéndolo porque me llamó mucho la atención todas las rolas que ha sacado Jos Favela. No sé si seas fan de Jos Favela. Hijo de su. Todavía, es más, me faltó un poquito del podcast, pero sí te lo recomiendo que lo busques. Me llamó mucho la atención la lista de canciones que tiene, muchachos. Todo lo que le ha mandado a la Arrolladora, a la MS, a Julián Álvarez. O sea, ¿de dónde sacan este talento estas personas? Mira, te voy a poner de aquí a que nos vayamos al corte. Todas estas 3-4 rolitas que escuches son creadas por Jos Favela. Te sacas de onda, radio escucha. O sea, estas personitas con este talento. Te voy a tocar 3 cancionitas. Porque es una lista enorme, enorme, pero me llamó mucho la atención y te quiero entretener en lo que nos vamos a un corte y ya regresamos con el tema deportivo que está muy sabroso. Pero, o sea, ¿de dónde saca este vato este talento? O sea, imagínate lo que estás a punto de escuchar. Rolas compuestas por Jos Favela. Luego se las manda a estos monstruos como Banda MS, como Julián, como... ¡No, hombre, qué rollo!

Oye, estaba leyendo por acá lo de Dios, te lo comparto por si no sabías. Si no es que te entretengo, perro, espérate. Fíjate, este chavo se llama José Alberto Insunza Favela. Compositor. Dice por ahí un chavo, dice el Cesarín, que es el que se le afiguró mucho a Joan Sebastián. Él nació un 10 de diciembre, muchachos, en 1990, en Sinaloa. Tiene 35 años. Estaba viendo por acá la lista, te digo que a veces uno no... Yo, ¿sabes que me enganché tanto ayer con el... Me llamó mucho la atención el podcast y me enganché, lo busqué y lo bajé y me puse a verlo ayer en la noche. Me vas a extrañar. La mejor versión de mí es de él, de Nati, Natasha y Romeo Santos. El beneficio de la duda de Grupo Firme es de él. Me vas a extrañar, la que acabas de escuchar. Me sobrabas tú de los Recoditos. Te hubieras ido antes. Híjole, no. ¿Qué te duele? De Alejandro Fernández. Arrodíllate. De Ariel Camacho y los Plebes del Rancho. Pienso en ti. Mi decisión. Oye, este vato, qué rollo. Está. ¿Sabes qué? Cuando no tengas nada que hacer, perro, busca, ponte a ver este podcast para que te motives. Me hubieras dicho, esa sí la canta él. Quiero que vuelvas. Más de 150 canciones en su lista, muchachos. Hijo, afuera está lloviendo. Qué rollo, ah, qué bonito talento. Son de las. Es una de las listitas aquí, ¿eh? El beneficio. Sí lo dije, el beneficio de la duda. Híjole, no manches. En lo que vamos al corte comercial. Sabes que siempre me ha llamado mucho la atención, muchachos. Los compositores. Siempre sales. Es un mundo donde. Me fascina, o sea, ¿cómo le hacen estos vatos? ¿Cómo le hacen, muchachos? ¿En serio? ¿De dónde sacan este talento para componer? Dice por acá. Oye, hablando de música, recuerda que la hora libre trae alteradas, ¿eh? Dice, buenos días, mi Vale, no hay nadie mejor que José Torres para componer. Oye, Gera, espérate. Me sabes que a veces me entretengo con tus videos, güey. Pero el vato sabe monetizar, sabe hacer la lana. Sabe cómo hacer enojar a la gente. Luego la gente, sabes que estas personitas viven de eso. Comentes malo o bueno, de eso viven. Es que me acaba de salir el video donde fue a... Donde se salió de una panadería, güey, sin comprar pan, que porque lo trataron mal. con lo que se entretiene uno. Oye, yo sigo por acá con Dios Favela y sus composiciones. Fíjate. Qué pregón, ¿verdad? ¿Qué talento te hubiese gustado tener, Radio Escucha? La neta, ¿qué talento? Si te hubieran dado a escoger un talento, ¿cuál hubieras escogido, mijo? Cuéntamelo. ¿Sabes que si yo hubiera... Si me...

minutos. Oye, estaba leyendo la lista, hijo, es una mujer como la suya de Cristian Nodal. Wow, le ha hecho muchas canciones a Carolina Ross. Fíjate, te va a tocar rollo. La falta que me haces a Nati. Sigo, oye, estoy hablando de Jos Favela y toda su lista de canciones que ha compuesto. Fíjate, a este, siempre, qué fregón, eso es algo que me llama mucho la atención. Dice, oye, escucha esa rolita, mi rey, te va a gustar. A ver, ahorita la pongo, mijo, espérame, mi David. Bueno, ahorita la escucho yo acá, fuera del aire. Dice, mi vale, fíjate que sí me hubiera gustado ser cantante, compositor, cantante ya soy, pero la voz no me ayuda. No, oye, fíjate que sabes qué radio escucho yo, sí, para que veas, me encanta la música, me fascina y todos los géneros, pero ni buena voz para cantar. Nunca aprendí a tocar la guitarra y eso que agarraba clases de guitarra en high school. Nunca aprendí a tocar ningún instrumento, o sea, no. O sea, qué rollo, es que sabes que sí, yo sé que el querer es poder, pero no, mis respetos a toda esta gente, tiene su chiste. Oye, ¿sabes tocar algún instrumento, mijo? Cuéntame, ¿lo sabes? Sí le sabes, la neta, pero viene, no que nomás te sepas la del muelle de San Blas en la guitarra. ¿Sabes tocar algún instrumento? Pero que no seas músico, porque esos pues ya lo llevan, o sea, hay gente que sí le sabe, se sienta en las reuniones, saca la guitarra y se pone. Te vamos a hacer la flauta. Espérate, no sé que estamos hablando serios. Oye, ¿sabes tocar algo? La neta. O eres igual que el Vale. Nada. Sigo, antes de irme con el corte, ya me enganché con el. Con el Jos Favela. Oye, pienso en ti. Ah, no, sí. Arrodíllate, vamos a poner ahí esas rolitas. Oye, por ahí estaba pensando para la gente que no se está poniendo de acuerdo con el tema de lo alterado. Porque ya es jueves y mañana es el despertón, a eso de las 9. También lo que puedo hacer es una combinación de los corridos de la vieja escuela y los corridos de la nueva escuela, para llegarle a todos. Podemos hacer eso, pero se va a escuchar medio raro, güey, ¿ok? O sea, le podemos ir dando, se va a escuchar. Dice por acá. No lo tuviste, mijo, el talento. No, hombre, qué difícil. Oye, voy con música, no te me vayas a ir. ¿Qué te parece eso? De lo nuevo y lo moderno y lo viejo en cuestión de lo alterado. Y así le damos un poquito de todo en la hora libre. Cuéntame lo que opinas, si no nos vamos con puro Luis R. Conríquez. 8 de la mañana con 22. Esta también era de él. De ellos. No, pues si este Dios le tiene repta como Eden, está como Espinosa, le tienen repartido a todo México, todas las rolas. Estos vatos se han encargado en los últimos años de tener viva la música mexicana y uno ni cuenta.

0: irme al tema deportivo, así te la pongo. Podríamos poner una hora libre con puras composiciones de Jos Favela y podríamos utilizarlo una semana completa sin repetir rolas. ¡Hijo de su madre! ¡Qué fregón! Oye, pan y circo, ¿no? Siempre el mexicano se ha destacado por el pan y el circo. Y yo también me incluyo. Nos encanta, ¿no? Nos encanta que nos laven el coco. Nos encanta que nos hagan creer cosas que no son. Lo triste es que el mexicano se la cree todo. Oye, voy a regresar porque quiero tocar el tema del pan y el circo, de lo que está sucediendo en el mundo deportivo. Espero y me puedas acompañar en unos minutos. El mexicano se cree todo, ¿no? Mientras el mexicano, y no se diga, y estamos hablando de fútbol, estamos hablando del fútbol, ellos se creen lo que tú le digas. Ahí está el tema de este chavo uruguayo. Es un uruguayo, te voy a compartir la historia de él, donde no lo quisieron en Brasil, no lo quisieron en Inglaterra. Pero luego hay historias verdaderas, ¿no? Luego están las notas de verdad, como el jovencito mexicano que vale oro, te voy a platicar de él. El joven mexicano que vale oro, que ya está listo para jugar del otro lado del mundo. Porque tú al mexicano has de creer una cosa y él se la cree. Luego las notas reales, pues él se burla. Qué curioso, ¿no? Las notas reales, él se burla. Las que no son reales, que le hacen creer, esas sí son buenas y él se la cree. Yo no sé por qué el mexicano, y no todos, ¿no? Pero la mayoría suele ser así. Y te quiero compartir lo que está sucediendo ahorita con el pan y el circo y esta gente que, ojalá y lo que te comparto ahorita, te sientes, vayas manejando relajadito, estés jalando y digas, oye, el Vale tiene razón, güey. O sea, ya fuera de bromas, es cierto, está medio locón, pero tiene razón en lo que dice. Te comparto que estamos llegando a la recta final de la Leagues Cup y vámonos para afuera. Ya no hay nadie de la MLS como debe de ser y México se va a coronar en esta competencia que es, si no me equivoco, segunda edición. Traemos varios detalles de la NFL que te quiero compartir y tú no te me vayas. Pan y circo, mijo, es lo que te gusta. Ya regreso.
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5 años, la NFL le dice adiós al Pro Bowl, por lo que se convierte en la primera de las principales 4 ligas americanas en desaparecer el evento que reunía a sus jugadores más destacados con cada temporada. El Pro Bowl, que comenzó allá por el año del 51, se despide como un partido independiente y solo se va a mantener la distinción para los jugadores, pero se terminó cualquier posibilidad de ver un evento en la semana previa a posterior al Super Bowl, como se venía realizando de forma tradicional desde hace más de 7 décadas. Y ahora, ¿cómo se reconocerá a los mejores jugadores de la NFL? De acuerdo con los reportes del medio deportivo The Athletic, la oficina de la liga presentó formalmente a los dueños de los equipos un nuevo esquema de esta organización. A partir del 2027, la NFL va a otorgar el honor del Pro Bowl de manera exclusiva a 88 jugadores de ofensiva, defensa y equipos especiales, los cuales serán conjunto de la afición, los entrenadores y los propios atletas. Así que ahí están los pequeños cambios. ¿Cómo fue cambiando el Pro Bowl? El Juego de las Estrellas debutó allá en el 51 en la NFL y vivió sus momentos de mayor intensidad en sedes históricas como Hawái, donde la exigencia física de los participantes era mayor a la que se veía en las ediciones más recientes. Esa falta de competitividad provocó que el comisionado Roger Goodell y los ejecutivos ensayaran diversas fórmulas, desde capitanes, honorarios y drafts de fantasía en el 2013, hasta la transición al flag football en el 22, pero el interés por el evento no crecía, ni siquiera cuando el partido pasó una semana antes del Super Bowl. Así que ya no va a haber más, muchachos. Luego de 75 años las cosas cambian y se va el tema. Pues ahí está. Sabes que hay varias notas de la NFL las cuales no te quiero llenar porque estamos a 2 semanas de que arranque la liga y poco a poco iremos metiéndolo de la NFL para que te vayas saboreando esto. Rapidito, seguimos con las notas reales. Sorteo de Champions League 2026 hoy, ¿a qué hora y en dónde? Y en vivo, en México. El foro allá en Mónaco está de manteles largos. Hoy jueves pues se llevará a cabo el sorteo de la UEFA Champions League 2026-2027, donde los 36 mejores clubes del viejo continente van a conocer a sus rivales para arrancar con la fase de la liga. Las clasificatorias han terminado y ya tenemos los bombos con 36 equipos que buscarán coronarse como el máximo campeón de Europa. Ahí te vamos a dejar sorteo de Champions, bombo 1, por ahí el PSG va

Betis PSV, en el 3 Feyenoord, Bodo, Napoli, Leipzig, Villarreal, Fenerbahce, Shakhtar, Galatasaray, Donetsk. Y por ahí en el bombo 4, Slavia, Slovan, Stuttgart, el AEK, el LASK, Lens y Vikings y Sabah. Oye, equipos por ahí. Horarios jueves 27 de agosto a las 10 horas. Empezaremos a conocer los rivales de cada equipo que va a disputar el sueño de coronarse en la Champions League, donde pues ya conocemos que viene el PSG como bicampeón de este certamen. ¡Qué sabroso, muchachos! ¡Qué sabroso!

historia, no solamente dejó un gran sabor de boca para Chivas y la Liga MX, sino que también representa una importante incorporación para el conjunto europeo, pues con la llegada de la Hormiga sumó el tercer futbolista con mayor valor del mercado, muchachos. La Hormiga está en la lista para debutar con el cuadro griego y de inmediato los ojos están puestos sobre el futbolista mexicano, quien llega a Olympiacos con un valor de mercado que lo coloca solamente por debajo de otros dos compañeros en la historia del club. Según Transfer Market, te comparto que la Hormiga tiene un valor de mercado de 15 millones de euros, cifra que lo coloca en el tercer lugar del plantel, por encima del delantero mexicano aparecen por el portugués Gustavo Sá y el griego Christos, ambos con un valor de 25 millones, y el jovencito Hormiga en tercero se queda con el puesto, y la gente está entusiasmada por ver que el mexicano, que el joven mexicano, haga las cosas de maravilla. Le deseamos la suerte a través de la Qué Buena a este mexicano, siempre que estos brincan al otro lado, sea quien sea, juegue donde juegue, no nos queda más que desearle la suerte, y ya las cosas están, y pues ojalá y triunfe y siga moviéndose, que ya no vuelvan, vaya, que ya no vuelva, que se quede allá mucho tiempo, sin más de 5

años, 7 años, 8 años, aunque ande brincando de equipo en equipo, el chiste es que tengas experiencia de competir con los mejores del planeta, del otro lado del mundo. ¡Qué bonito! ¡Qué bonito! Oye, 8:39. 8:39. Muchachos, ¿están listas las semifinales? Están listas las semifinales de la Leagues Cup. Están los 4 equipos clubes mexicano instalados en semifinales, como lo es el Toluca, el Monterrey, el AME y el equipo de León, que viene haciendo las cosas súper bien. Quedaron fuera prácticamente todos los de la MLS. Y rapidito, antes de despedirme del tema deportivo, pues nos vamos con el pan y el circo de las notas, ¿no? Lo que le gusta escuchar a la gente. Es ridículo, muchachos, es ridículo lo que está sucediendo con el falso líder. Oye, el día de ayer, yo la verdad no tengo tiempo de ver partidos de fútbol, siempre te lo he dicho. Es raro que me sienta a ver un partido de fútbol en realidad, al menos que vaya al estadio, o sea, un juego sabrosón. Veía por ahí los resultados de lo que había sucedido y las notas de lo que había sucedido el día de ayer y antier con el tema de los equipos mexicanos. Muchachos, esta gente, o sea, no se cansa de... En el fútbol mexicano han jugado con puros equipos que no han ganado absolutamente nada. Te lo he platicado, te lo platiqué el día de ayer. El falso líder, ¿no? Enfrentándose al último, al penúltimo y al que le sigue y al que le sigue, ridículamente. Oye, el día de ayer, muchachos, el día de ayer me empezaron a llegar mensajes que se había visto el juego. Ridículo. Me pongo en la mañana a ver contra quién me han jugado el Columbus Crew. Haz de cuenta, por si no viste el partido o no sabes lo que está sucediendo, haz de cuenta que el día de ayer el falso líder jugó contra el Locomotive, mijo. No quieras ver otra cosa. Jugaron con el último lugar de la tabla general de la MLS, quien suma 5 victorias en más de 20 partidos. Es ridículo, muchachos. O sea, ¿cuándo les van a poner a jugar con un plantel serio, muchachos? O sea, ¿quién tomó la decisión de aventar los últimos lugares? O sea, ¿cuándo? Sé que en la Liga MX no arrancan hasta el 12 de octubre, muchachos. ¿Cuándo le van a empezar a aventar los proyectos de verdad a este equipo? Y la gente vuelta loca, güey. La gente vuelta loca. No lo entiendo, muchachos. Es ridículo. O sea, haz de cuenta que esto se la ve todo lo que es el mes de agosto y septiembre jugando con proyectos y prospectos nada más. Y la gente emocionada, güey. Pero bueno, ahí te lo comparto, yo te traigo los horarios de estas semifinales, parece ser que ya vienen cosas serias, ahora sí, porque la gente está vuelta loca, y estoy viendo una... Oye, puro de abajo, mijo, puro prospecto se la ha enfrentado, y la gente, es lo que te digo, de pan y circo, luego la gente se estresa y me ofende y me manda mensajes, y ahorita están llegando como 20 mensajes, 1, 2, 3, 4, 5, 6, 7, 8, carnal. ¿Qué te puedo decir, mijo? Quédate conmigo, güey. Te voy a poner corridos, güey. Te voy a poner corridos, no prospectos. Quédate a las 9. Te tengo corrido.

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0: Este, yo sé que allá en México todo esto está prohibido y que bueno, pero oye, tocamos, haz de cuenta que prácticamente tocamos corridos de todas las, o sea, siempre ha sido lo mismo, muchachos. Es lo que le decía aquí a mi compañero el Ajax, quien anda por acá en las oficinas de la Qué Buena, le digo, güey, tristemente cada en los 80s, en los 90s, a los inicios del 2000, en lo de 2010, 2020, siempre ha sido lo mismo, güey, siempre. Es triste, ¿no? Es triste, pero ¿qué te puedo decir? Te pido una disculpa, Radio Escucha, porque sé que hay gente que está en contra de todo este movimiento. Y lo que nosotros por acá lo promovimos prácticamente toda una semana, pero a lo que voy, siempre ha sido lo mismo, ¿eh? Esto de los corridos y alabando a gente mala, qué mala onda. Oye, ¿con cuál te quedas? ¿Con cuál movimiento te queda, Radio Escucha? ¿Con cuál te alteras más tú? ¿Con el moderno de Fuerza Régida? ¿Con el estilo único de Luis R? ¿Con aquellos corridazos de Vale? ¿Con aquellos de Chalino? ¿Con cuál te quedas? Cuéntamelo, porque me tengo que ir a un corte comercial y quiero ver con cuál movimiento se queda mi gente de la Qué Buena 97.5. ¿Con cuál te alterabas más? Pues, a mí no, que me alteraba. Ay, es que yo creo que depende, ¿no?, la ocasión. ¿Sabe? Los corridos progresivos me gustaron en su momento, pero ya me desespera un poquito, muchachos. Los de Valentín siento que no pasan de moda, ni los del Chalino. Dice Celia que ella con los de Luis R. le encantan. Dice, tuviste la culpa, mi Vale. Mira, figura yo ya pisteando. Oye, ¿con cuál te queda, Radio Escucha? ¿Con cuál te ambientas más? ¿Con cuál movimiento? De todo lo que acabas de escuchar esta mañana aquí a través de la Qué Buena 97.5. Oye, una disculpa por ahí a toda la raza en contra de estos movimientos. Nosotros acá luciéndonos esta mañana. Pero que, ay, no pasa nada. Una semana y al año no pasa nada. Dice por acá, buenos días, mi Vale. Good morning, qué bárbaro. Me quedo con el estilo del Chalino, mi Vale. Con eso sí me daban ganas de pistear. Qué ricote. Dice, buenos días, mi Vale. Yo creo que por mi edad, Fuerza Régida. Ok. Dice por acá, con las del Valentín, mi Vale. Con los del Valentín Elizalde, dice Landy Delgado. Ok, ahí está la raza. Dice, good morning, mi Vale. Fíjate que pienso igual. Los corridos progresivos en su momento fueron wow, pero ahorita ya aburren un poquito. Ok. Oye, cuéntame, ¿con cuál te quedas? Dice, para mí, mi Vale, los corridos de los Cadentes, Invasores, Carlos y José, el Tigre. Los corridos de antes, con esos me quedo, dice Luisito. Dice, buenos días, mi Vale, yo con los Dareyes, corridos viejitos. Y hoy Fuerza Régida revolucionó todo. Oye, ¿sabes que Fuerza Régida está sabroso, ma? Tiene movimientos muy, muy sabrosos. Dice, mi Vale, yo con las de Valentín. Ok. Buenos días. Good morning, muchachos. Good morning. Oye, por si te perdiste la hora libre, tengo que irme al corte comercial. Prácticamente sonó todo lo prohibido aquí en Qué Buena 97.5. Muy alteradito los dejé, muchachos. Ay, no, qué horrible. Ahí te voy, amigo. ¿Cuál era la que querías, mi Oscarín? ¿Cuál querías? Dice, sigue mandando mensaje a la raza por acá. Dice, yo con la del 010, mi Vale. Me doy por bien servidote, gracias. Corte comercial, no te vayas. ¿Qué te altera más? ¿Qué movimiento te altera más de todo lo que escuchaste? Cuéntamelo. ¿En qué? Buena.
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19: Eso, bienvenidos sean todos ustedes a estas 5.97.5. Gracias, feliz jueves. Recuerde que se puede reportar a través de nuestra página de Facebook en ¡Qué buena! 97.5. En Instagram estamos como ¡Qué buena! 97.5 al 642-9797. O me puede buscar bajo Diana 975.

0: 97.5, ¿qué tal? Saludos ahí para el Molina, para Memo, de parte de Gustavito, que nos acompañan el día de hoy. Gracias por estarnos acompañando y bueno, pues ahora sí terminamos esta 5 con su amiga.
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0: Eso, muchísimas felicidades a todos ustedes que nacieron en este 27 de agosto. Si usted está cumpliendo años, santo aniversario, algo en especial, muchas, muchas felicidades, especialmente ahí para Nelly Martínez, que hoy está cumpliendo 59 años, de parte de toda su familia que la manda a felicitar el día de hoy. Ahí para Andy Cruz, que hoy está cumpliendo 25 años, muchas felicidades de parte de su grandma, que le manda muchos besitos y muchas bendiciones y dice que es su chiple. ¡Ay, qué bonito, Felicidades, Ahí también para Edith de la Rosa. Celeste Rivera, felicidades. Héctor Ramos para César Cruz. Héctor López, Francisco Vázquez, Mónica Treviño. Muchas felicidades, Mónica, que la pase súper, Ahí para Rocío Zamora, que también está de manteles largos. Para a Verónica Díaz, también allí para Jesús López. Armando García, Ángel Cortés, happy birthday, Angel. Para Frank Vázquez, felicidades. Julio César Martínez, Alex Cedillos, para Rey Villelba y para Mary Quintana. Así que muchas, muchas felicidades a todos nuestros cumpleaños el día de hoy. Un fuerte aplauso. Les deseamos que la pasen de lo mejor en este su cumpleaños, en este día tan especial. Muchas felicidades de parte de sus amigos 97.5. 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

0: Qué buena, 97.5. ¿Qué tal? Gracias por estarnos acompañando a disfrutar de este jueves 20 y las 12. Saludos ahí para Nelly, para Gustavito que nos acompaña el día de hoy. Gracias por acompañarnos. Acá dice un saludote para Pablo que anda en la Walla Van. En la Walla Van. Okay. Saludos, corazón. Que dice movimiento alterado. Bueno, Víctor. Saludos, gracias por acompañarnos. Recuerde que estamos aquí, su amiga Diana Solís, de 11 a 3 de la tarde. Para todos ustedes, si usted se quiere comunicar con nosotros, recuerde que usted lo puede hacer a través de nuestra página de Facebook en Qué Buena 97.5. Nos puede seguir en Instagram como en Qué Buena 97.5 al 642-9797. Mientras tanto, pues ahora sí nos vamos a nuestro consejo para este día. Dice lo siguiente, sabía nuestro consejo del día, no, más bien nuestro segmento del día, que es para que usted se entere y nos vayamos aprendiendo cositas de las cosas que uno no sabe, ya sea de árboles, animales, hasta de los seres humanos, porque a veces nosotros mismos ni sabemos ni qué rollo con nosotros mismos, ¿a poco no? Así que mire, para que esté bien enterado, ¿sabía usted que hay ballenas azules que tienen las arterias tan grandes que un niño pequeño podría pasar por ellas? Fíjense nomás, Y bueno, pues ahora sí, rápidamente en el reporte del tráfico, maneje con cuidado, se reporta accidente ahí en el 4500 Gateway North, ahí en la rampa, así que mucho cuidadito, ¿ok? Continuamos con más música para que usted siga disfrutando de este jueves 27 de agosto aquí en Qué Buena 97.5.
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Qué buena, 97.5, buen día, 10 y serán las 12. Y ahora sí, rápidamente nos vamos al reporte de clima para hoy. Nos encontramos bajo cielos soleados. Prepárese porque la máxima se espera en 100 grados. Así es, 100 grados para el día de hoy. Y bueno, pues aquí dice que hay 15% posibilidad de lluvia. China, así que mejor ni lave los carros, ¿ok? La mínima en 76, por si sí o no, ¿verdad? Porque uno nunca sabe. Y ahorita tenemos una temperatura de 94 grados y prepárense porque en unos minutos, el Qué Buen Cumbiazo aquí en Qué Buena 97.

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1: Qué Buena 97.5, ¿qué tal? Bienvenidos sean todos ustedes. Gracias por estarnos acompañando, disfrutando de este jueves. Y bueno, pues ya estamos listos aquí con Ruan en las mezclas, Ruan Olvera.
2: Así es, saludando a toda la gente en este jueves, ya listo para leer el Qué Buen Cumbiazo, a pesar de que ya nos decepcionamos porque no va a haber comida el día de hoy, hombre, no puede ser. Pero mira, me gustó la idea de Javi de que el pollito.
1: Hay que sugerirlo.
2: Un pollito
1: perdía. Un pollito, hay que sugerirlo. Está bueno,
2: sí,
1: no, está
2: con,
1: bueno.
2: Con tres pollos la haremos.
1: O si alguien que nos escuche.
2: Nos quiere patrocinar uno.
1: Sí. Ahora se quedan, los queremos, pero así que. Pero si usted de su buen corazón. Sí.
2: Los queremos, pero los vamos a querer más si traen comida.
1: No se crean. Saludos. Bueno, ya estamos listos con
2: eso. Sí, oye, saludos para Carlos Ramírez, que ahorita me estaba diciendo algo que no sé si ofenderme o halagarme. Ajá. Me está diciendo que alguien en Juárez le vendió un USB con mixes de cumbias de aquí míos, y de hecho, pues me mandó ahí un. Entonces dije, ¿qué onda? Que por un lado digo, pues bueno, es inevitable, pues y los artistas.
1: Ajá.
2: Ah, pues con más ganas un mixecillo del Rod ahí.
1: Sí, no, pues está bien, pero de todos modos, ya esa es payola. ¿Cómo le dicen? Plagia o no sé cómo se le llama. ¿Cómo se llama, mamá? Payola, ¿verdad? Sí, cierto. Ándele, estaba bien, entonces.
2: Bueno, pero los que quieran USBs, no vendo USBs, no vendo USBs. A lo mejor para diciembre hago unos y ya veremos.
1: Ahí está, ¿eh? Así que muy pendientes. 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Ahora sí, arrancamos. A ver, ¿cómo dice?
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1: ¡Sí, muévala!

0: Buena 97.5, ¿qué tal? Buen día, saludos a todos ustedes donde quiera que se encuentren el día de hoy. Gracias por estarnos acompañando. Saludos ahí para Sandy, también ahí para Efraín, que nos acompaña hoy, para JB de parte de Iván. Gracias por estar en la sintonía de Qué Buena, disfrutando el Qué Buen cumbiazo y moviendo a todo lo que dan las carnitas. Para Iván, para Nelly, de parte de Luis, gracias. A ver, acá dice, hola Dianita, mándeme saludos a Emi, bonito día, saludos corazón. Ahí para la familia Cortés que nos acompaña hoy, gracias por estar en la sintonía de Qué Buena. A ver, acá tenemos saludos para Felipe, para Andy, de parte de Gustavo. Para Angie, claro que sí, un saludote muy cordial. A ver acá, para todos los de Trejo Roofing, para el Hueso, el Moreno, el Chucky, Mauri, Dani, el Rielero, que siempre invitados, pero jamás igualados. Ay, a ver si es cierto. Nos tenemos que poner a prueba, ¿a poco no? ¿Es cierto? Eduardo Salas, buen día. Para Martita Pulido, dice, saludos, nos manda saludos aquí Martita. Dice, con el Qué Buen cumbiazo, saludos para Carmen, Albina, Susana y a todos de Cárdenas Roofing. Saludos, buen día. Alberto de la Cruz, Héctor Valle, saludos. Roberto Muñoz. Para Felipe, para Sandy, que también nos acompaña hoy. Gracias por estarnos acompañando.
1: Gracias a la gente que se ha estado comunicando a través de la página La Qué Buena 97.5. Y sí, sí me escucho bien ahí.
0: Ya,
1: no,
0: ok, perfecto. No, ya, bueno, ya estoy escamada.
1: Yo ya ni sé, porque como me ando enfermando, ya no sé.
0: Sí, de allí medio raro, dije, ay, sí, ok, ahí estamos. Sí.
1: Me pueden seguir en las redes sociales, Facebook, Instagram, TikTok, me encuentran como Rol Vera. También les hago la invitación para que me sigan en mi canal de YouTube, me encuentran como Rol Vera, y regularmente he subido muchos mixes de cumbias, de reggaetón, de norteña, de música electrónica, de todo un poco.
0: Bueno, acá dice nuestro amigo Oscar y también acá Jackie Chaires, que se está dejando caer acá el rock con las mezclas. Saludos, buen día. A ver, acá dice para mi canal Ferras, que está en el ¿qué? De huevonzote. Ah, ok. Ok, corazón, buen día.
1: Y que se entere el mundo.
0: Sí, claro que sí. Saludos y felicidades a todas las Mónicas en su santo, especialmente para Mónica Torres. Ah, yo no sabía que hoy era el santo de todas las Mónicas, así que a todas nuestras queridísimas que se llamen Mónicas,
1: oye,
0: muchas felicidades.
1: Ya no se usa eso de los de los nombres de los santos, ¿verdad? O sea, yo me acuerdo, no me acuerdo del nombre que le querían poner al hermano menor de mi mamá. Ajá. Pero era un nombre de un santo bien feo, todo el nombre bien feo.
0: Es que antes las mamás iban con el nombre de los santos de los el sí. calendario, y hay unos que Dios mío, no, hay unos que sí también, pero hay otros que no más.
1: ¿Cómo eso también ha evolucionado, no? Los nombres.
0: También, aparte, ahora también se van riquis con los nombres de hoy en día.
1: No se me van a ofender, pero por ejemplo el nombre Esperanza, ajá, ya también siento que va a llegar un momento en el que se va a desaparecer. Nombres así muy específicos, ¿no?
0: Sí, sí, la verdad que sí, yo también pienso
1: Consuelo,
0: eso, porque ahora.
1: Así, ese tipo de
0: ahora
1: nombres.
0: Ahora sí están.
1: O sea, ya no te imaginas a una muchacha, a una chava poniéndole un recién nacido, ah, le va a poner Esperanza. O, ¿qué te gusta? Pedro, también Pedro. Yo
0: sí,
1: creo
0: no.
1: que.
0: No,
1: por ejemplo, mi nombre es Rodolfo. Yo también siento que va a ser un nombre que se va a extinguir en poquitos años.
0: Pues no lo dudes. Yo siento que varios van a ser los que van a ser fuera. Pero bueno, vamos a ver qué sucede. 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Regresamos con más del Qué Buen cumbiazo aquí en Qué Buena 97.5.
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0: Eso, qué buena, 97.5. Síganla gozando en este jueves. Gracias por acompañarnos. Saludos ahí para Brenda, también ahí para Rocío, de parte de Víctor, que muevan las carnitas, que están bien lindas ellas. ¡Ay! Así que saludos también acá para la jefa que anda, que es que trabajando. Ándele, saludos ahí de parte de Daniel Ontiveros y a toda la gente ya de Socorro. Buen día, gracias por reportarse. Para Blanca, de parte de Susana, que ande, que mueva el bote, dicen. Órale. Martita Carrera, gracias. Para Felipe, para Gustavo, que andan afuera, andan pintando. Oh, wow. Saludos, muchachos. Acá también saludos para Josie, de parte de Luisito. Gracias por estar en la sintonía de Qué Bueno.
1: Saludos por acá para Janet Peña, para Alonso Bravetti, para Carlos Daniel, para Jerry Ornelas también, para Stephanie Ortiz, Pánfilo Belmonte, que también me están comentando acá los nombres. Candelario, Macario, Filemón.
0: Filemón, sí.
1: Ah, sí, bastantes nombres que ya están desapareciendo, pero gracias por sintonizarnos en el Qué Buen Cumbiazo. Y a ti, Diana, por aguantarme miércoles y jueves. Aquí me tienes. Mañana viene Monquito. Y yo mañana estoy con Valentín.
0: Vale.
1: De 9 a 10 también.
0: Excelente. Y bueno, también un saludo allí para Saúl Fernández. El sangrón estaba diciendo que sí. Y ahorita que estamos diciendo los nombres, dice que si no se los voy a cambiar yo. Saludos, Saúl. Buen día. 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Ahí regresamos con más música, nuestro consejo sabio y mucho más en Qué Buena 97.5.
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1: Hoy por Telemundo 48 El Paso, un peatón perdió la vida tras ser atropellado por un camión de carga en la Interestatal 10 cerca de Litreviño. La policía recibió el reporte a las 9:12 de la noche del miércoles y el tráfico tuvo que ser desviado en la zona durante varias horas. Esta información continúa siendo investigada por la policía. Por supuesto, le tenemos detalles a las 4:00, 4:30 y 5:00 de la tarde.
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0: qué buena. 97.5, la 1:20. Y ahora sí, nos vamos a nuestro consejo para este día. Dice lo siguiente: cultiva pensamientos que nutran tu mente y verás en tu vida lo que va a florecer. Así que ahí está nuestro consejo para este día. Continuamos con más música para que usted siga disfrutando de este día aquí en Qué Buena. Saludos allí para Jazmín, que nos acompaña hoy. También allí para Lupita, para el Marqués. Ándele, Marqués, buen día, ¿eh? Así que saludos y muchísimas gracias por estarnos acompañando. Acá dice, para mandar un saludo personal a Spot Auto Collision de, ¿qué? De la Carnegie, para el Cholo, Manny, Fernie, el Peloteo, y para Cepillín, para el Capibara, que ya no tienen tanto rollo, que se pongan a bailar, es todo. Bueno, Juan, saludos, Juanito, gracias por acompañarnos. Continuamos con más música aquí en Qué Buena 97.5.
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¡Qué buena! 97.5, 10 minutos y serán las 2 de la tarde. Ay, cómo se hace uno cosas en la cabeza, ¿verdad? Dios mío. Y bueno, pues ahora sí, rápidamente nos vamos a ir a nuestro segmento ¿Sabía qué? Bueno, ¿sabía usted que las mariposas monarca pesan menos de un gramo y aún así migran miles de kilómetros? Y esas mariposas, qué hermosas, ¿verdad? Ese, no he tenido el tiempo todavía de, me han dicho que debería ir a la Ciudad de México. Hay un lugar donde hay un montón de esas hermosas mariposas. A ver, si alguien fue, ahí me deja saber, ok. Mientras tanto, en el reporte del tráfico, maneje con cuidado. Se reporta accidente en Pebble Hills y Zaragoza. Así que mucho cuidadito en esa área. También en Helen Letroy y Wrestler. Y en el 100 Norte Américas. Así que tome sus precauciones. Continuamos con más música aquí en Qué Buena 97.

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0: ¡Qué buena! 97.5. ¿Qué tal? Buen día. Gracias por acompañarnos. ¿Y qué creen? Déjenme les cuento algo que estaba aquí leyendo. Que digo, siempre cuando alguien se muere, ¿cómo pasan cosas, verdad? Pero bueno, ¿quién se va a quedar hoy con las regalías de las canciones de Juan Gabriel? Muchos nos preguntamos eso. Pero fíjense que la noticia más relevante por el delegado de la cultura y el valor económico, que pues muchos quisieran estar en esa posición, ¿verdad? Bueno, pues Juan Gabriel murió el 28 de agosto del 2026 y dejó más de 1,800 composiciones interpretadas por más de 100,500 artistas, que han sido muchos artistas que han cantado las canciones de Juan Gabriel, con clásicos como Amor Eterno, Querida, Hasta que te conocí, esas canciones, qué preciosa, ¿verdad? Que siguen generando ingresos por streaming, radio, también por audiovisuales, por versiones, como Amor Eterno, incorporada como el 2024, se registró en el National de la grabación de la Biblioteca del Congreso de Estados Unidos. El heredero universal por el testamento es ni nada menos, fíjense nomás, Iván Aguilar Salas, hijo adoptivo, que figura como, pues ahora se ha confirmado que pues él va a quedar a cabo de todas las regalías de Juan Gabriel, aunque pues pese a lo que pese, que pues muchos familiares estuvieron peleando todo esto, como Alberto Aguilar Jr., que este sí es el hijo biológico, que quedó fuera del testamento, y pues ahora se sabe de que pues ahora se va a encargar el otro hijo, y pues ahora pues son cosas que es bastante dinero, Dios mío, digo, ahorita estaba leyendo y digo, es un montón de dinero, la verdad, fíjense nomás, el patrimonio estimado por Celebrity Network de $30 millones al morir, se reportó por el LA Times. Aunque el reporte posteriormente habla de 100,000 millones y más de 150 propiedades sin valorar. No ha sido valoradas oficialmente, y entre ellas diferentes bienestares, así que pues es mucho dinero, fíjense nomás, más el catálogo que sigue trabajando y generando mucho dinero. Después de su partida, después de 10 años que ya partió Juan Gabriel, todavía sigue generando mucho dinero. Así que fíjense nomás qué padre, ¿verdad? Poder ser un compositor, cantante, intérprete y pues agarrar todas las regalías. Así que pues ahora ya se sabe que pues ahora va a ser el hijo, que pues fue el hijo adoptado en vez de ser el hijo biológico. Eso va a estar, no sé quién, pero más que Juan Gabriel sabe por qué hacen las cosas, ¿verdad? Pero miren nomás. Así que ahí está, para que se entere que ahora sí ya se sabe quién se va a quedar con todo lo que, pues, Juan Gabriel trabajó. Muchas veces la familia se pelea y entre sí, y al último no llega a ningún acuerdo, nomás que hay uno que sí. O hay veces que, pues, los artistas, pues, dividen sus bienes a toda la familia, a todos sus hijos, especialmente a todos sus hijos. Pero en esta ocasión, pues nomás salió uno. Así que veremos qué pasa, a ver si no siguen peleándole o llegan a una paz y ahí se arreglan entre ellos. Así que ahí veremos qué sucede. Continuamos con más música aquí en Qué Buena 97.5.
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0: ¿Qué huele? Escuchas la que buena 97.5. ¿Cómo andamos, mi frontera? Buenas tardes, feliz jueves. ¿Cómo anda? Andan esos ánimos, espero que anden al millón, ¿eh? Y no, ahorita los ponemos al millón. Con buenas relatas, tú. Oye, esto para que también empiecen a reportarse con nosotros, para que manden sus saludos en las redes sociales. Recuerda que nos encuentras como Ferlevario en Facebook y en el Instagram, y en Facebook igual y en Instagram nos encuentras como Quebuena 97.5. Ahí también puedes mensajearnos o te comunicas con nosotros. Usas el cable al 915-642-9797. Y bueno, pues ya, vámonos con una rolita, vámonos con Andamos Bien Rueri, con los Tucanes de Tijuana. Y de ahí viene lo que es el reporte del tráfico, para ver cómo andan aquí las calles del Paso. Y pues no me le muevas. ¡Vámonos!
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0: Buenas tardes, Fer. Charlie One Traffic, que buena, 97.5. Área central, tenemos choque en la calle Delta entre Coles y San Marcial. Choque, ahí van a estar los policías ahí. Además, en el East hay tráfico muy pesado ahorita en Joe Battle y Montwood. Tenemos choque aquí, Joe Battle y Montwood. I-10 West y Loma Lanz cierran carril de la derecha, poniendo el tráfico pesado ahí. Y de eso oeste, el I-10 West y Executive cierran carril de la derecha, despaciando tráfico en esa área. 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Charlie, buen traffic, qué buena, 97.5.
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1: 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Buenas tardes, ¿cómo andamos? Ya a las 3:36, tiempo correcto. Oigan, tengo saludos. Vamos a saludar ya a Maura Estrada, que nos sintoniza aquí en El Paso. Saludos allá también para Maribel Ardilla, que manda saludos a la raza de Cuauhtémoc, Chihuahua. Saludos hasta Cuauhtémoc. Oye, también saludos allá para Patti García y Dulce Molina, que nos sintonizan en Ciudad Juárez. También saludos allá para Gloria Jiménez. Saludos. Oye, también para el compa Oscar, que nos está sintonizando allá en su jale. Saludos. Oigan, para que sigan reportándose con nosotros, manden sus saludos. Y también acá tengo acá una felicitación para Karen Jiménez, que cumple años. Cumple 17 añitos. Esta es morrita, la chava. De parte de sus papás, saludos. Oigan, recuerden que pueden sintonizarnos a través de, en lo digital, de, pueden descargar la aplicación de iHeartRadio y ahí nos buscas como Qué Buena 97.5.

0: Quito en jueves, tú. Qué rápido se está pasando el año, ¿eh? Hombre. Ya la semana que entra estamos de pie, hombre. ¿Y qué hicimos? ¿Qué hicimos? Díganme, ¿qué hicieron en esos meses? Nada, ¿verdad? Deberían de agregarle, perdía 3 meses más al año. Vamos con más música, somos aquí Buena 97.5. Te saluda aquí Fernevario contigo hasta eso de las 7. Te voy a estar acompañando.
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1: Bienvenidos al Noti What y vámonos con esta nota. Alerta para todos los que usan lentes de contacto. Esto no es un chisme de TikTok. Bueno, sí, es un chisme, pero con consecuencias bien serias. Resulta que una joven TikToker de 21 años llamada Vivian Nochowski vivió el terror de todo influencer en una playa paradisiaca mexicana. Despertó con un dolor brutal en el ojo mientras dormía. Pensó que no más era una pestaña rebelde hasta que terminó perdiendo la visión de ese ojo. Resulta que un parásito microscópico llamado Acantamoeba se colocó por su ojo por culpa de sus lentes de contacto mojados. Este bicho se encuentra en el agua, en el suelo y básicamente en todas partes. Puede causar una infección grave en la córnea que provoca dolor intenso, sensibilidad a la luz, visión borrosa y si no se trata rápido, adiós visión. Imagínense esto. Vivian tenía tanto dolor que no podía ni tolerar la luz del sol. Se volvió tan sensible que hasta dentro de su casa usaba gafas de sol. Pero en realidad era una señal de que algo serio andaba mal. Tras días de visitas médicas, exámenes y tratamientos, los doctores confirmaron que se trataba de queratitis por acantamoeba, una infección rara y devastadora. Y no es la única historia espeluzante. Hay casos documentados donde gente ha perdido visión tras ducharse, nadar o usar agua del grifo con lentes de contacto puestos. Un médico de la CAD americana de oftalmología lo resume claro: agua y lentes de contacto no son amigos. Así que ya sabes, un consejito saludable: nunca te duches ni nades con tus lentes puestos. Lávate las manos y límpialos con solución adecuada. Y si sientes dolor fuerte, enrojecimiento o mucha sensibilidad, mejor quítatelos y ve con el doctor. Así que ojo con esto: si usas lentes de contacto, nunca los mojes con agua de la llave ni te metas a nadar con ellos puestos. Un descuido puede causar infección en llaves y hasta la pérdida de la visión. Hasta aquí nuestro Noti What y no le muevas que continuamos con más música aquí a través de la Qué Buena 97.5.
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1: Buenas tardes, Fer, Charlie One Traffic, Qué Buena 97.5. Algunos choques ahorita empezamos en el East Side, donde tenemos Ted Houghton y Pelicano choque, pero con heridos Pelicano y Ted Houghton. Además, en el East Side tenemos choque todavía, ahí están los polis en Joe Battle y Montwood. Bastante tráfico aquí, Joe Battle y Montwood. Área Central, Delta y Coles. Tenemos ahorita también choque, ahí están los policías. West Side tenemos choque con heridos en Benedict y Roxbury. Cuidado en esa dirección. 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

Sainz, ya Elia Martínez, saludos, que no están sintonizando en Ciudad Juárez. Saludos ya para el compa Lorenzo Álvarez y también para Rafa Saavedra. Saludos. También saludando ya a Marisela Reyes, que manda saludos a la raza de Manijipa. Saludos. Ahí vamos, vamos con más música. Ahorita viene lo que es el desmadre mix. Ahí con el Kevin y sus mejores mezclas. Ya, vámonos con esto de Josie Quinn. Jorge Medina y Calibre 50, rolita. Algo para el amor. Te amo. Hay que darle la que buena 97.5. No me le veas.

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23: ¿Qué hola? Acaban de llegar al Desmadre Mix. Kevin, ¿cómo andas?
24: Bien, bien, aquí esperando que se va a llover o no va a llover.
23: Pues por ahí anda lluvias
24: en otros lados.
23: Ahí sí. Espontáneas en ciertas partes acá de la ciudad, esporádicas.
24: Esporádicas.
23: Hay sí. Por ahí, otra por allá.
24: ¿A quién se parece? Una por ahí y una por allá.
23: No sé, ¿a quién? ¿A quién? Suéltala. Si vamos a sacar la garra, vamos a sacarle bien. De aquí no sale. La raza no dice nada. Aquí le vamos a sacar la garra.
24: No.
23: Nos encanta el mitote, o sea.
24: Sí, nos encanta el chisme.
23: Todos somos mitoteros.
24: Todos nos portamos bien.
23: Ahora ya me quedé con intriga. ¿De quién estabas hablando?
24: Ahorita hablamos fuera del aire porque...
23: No, aquí no. La gente no dice nada.
24: Al cabo el Vale ya está dormido.
23: Valentín, yo no dije nada, ¿eh? Oh.
24: No se crea,
23: vivo. Fue acá el mofle.
24: No, igual.
23: A ver, pero ¿qué? Está. Suéltala, ¿qué? No, ¿qué, Valentín, qué?
24: No, que nomás. Anda como la lluvia para allá y para acá.
23: Bueno. ¿Será?
24: ¿Será? No sé. Es lo que dicen por las mañanas. Yo por eso no trabajo en las mañanas.
23: Bueno. Oigan, mi gente, pues vamos a andar ya con todo en este desmadre. Mi que está ahora desmadroso aquí en la frontera. Para que se comuniquen con el Mofles, con las redes sociales. A ver, mi Mofles.
24: Y eso es así de fácil. Es, mándeme un mensaje por Facebook. La Qué Buena 97.5. Por Instagram también. Estoy live en mi TikTok, KBear915. También en mi Facebook es Nick Kerber Ramírez. O también se lo pueden mandar a Fer Levario y le ponemos los saludazos al aire. Así de fácil.
23: Es. La greñuda. Y pues vamos a arrancarnos ya con el Desmouser. No le muevan, vámonos.
24: ¡Súbale!

0: más quedó buena rolita.
1: Throwback Thursday.
2: Thursday.
1: Uy, DJ Kevin.
2: Eso.
1: Cerramos, chidos.
3: Sí.
0: Ya, chido.
1: Chido,
0: ya, listo. Cerramos el changarro.
3: Listo para cerrar el changarro. Ya listo para el fin de semana.
0: Yo siempre estoy listo para el fin de semana desde el lunes, mijo.
3: Desde el lunes, eso. Es que échale ganas toda la semana.
0: Desde el lunes, nomás es lunes ya. Motivación. Ya,
1: listo para el weekend.
3: Para el weekend, es todo, así se vale.
1: Así sí.
3: Pero sí, hablando de motivación, déjale doy unos saludos a los compas que están reportándose. Saludos a nuestra amiga Clarisa desde Las Cruces, Nuevo México. Saludos a Oscarito. Saludos a Angel Knob. Saludos también al primo Miguel. Saludos a nuestra amiga Laura. También a nuestra amiga Yoyis. La Yoyis se reportó.
0: Yoyis, saludos.
3: Nuestra amiga Daniela, saludos a todos. Todos los que están ahorita live en mi TikTok, CareBear915. Sí. So, si van llegando al cantón a hacer de cenar y quieren escuchar el desmadre mix y no pueden, pues ahí prenden en el TikTok. Ahí estamos.
1: El TikTok.
0: Para que vean ahí al CareBear haciendo sus.
3: Haciendo mis bailes
0: hace bueno. Vámonos con Charlie Wong, que ya está listo para el reporte del tráfico. Y vámonos a un corte comercial y estamos con más del
3: Desmadre Mix. Aquí en la Qué Buena 97.5.
1: Oh, yeah.
4: Buenas tardes, Fer y el Mofles. Charlie Wong, Traffic Qué Buena, 97.5. Tenemos ahorita choque para en el freeway I-10 East y cerca de Sunland Park. I-10 Este y Sunland Park tenemos ahorita choque. Carro que está bloqueando el camino, bloqueando carril de la izquierda. Es I-10 East y Sunland Park. Cuidado en esa dirección. Además, tenemos choque ahorita en Montana y Dominican. Y además, para Westside, Mesa Hills y Suncrest en choque. Es Mesa Hills y Suncrest. Tráfico algo pesado. I-10 Este de Piedras hasta por el Spaghetti Bowl. 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Charlie One Traffic, Qué Buena, 97.5.

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0: hombre, nos estamos haciendo viejitos, mi querido.
1: ¿Por qué? ¿Por qué?
0: No, hombre. Llegué y me senté aquí en cabina y ya se me... ¿Y a qué vengo?
1: ¿A qué vengo? Así pasa.
0: ¿A qué vine?
1: Entras al cuarto y... ¡Ah, canijo, qué vine!
0: ¡Mi cocón!
1: O sales para afuera a sacar la basura y te quedas afuera. ¿Qué estaba haciendo?
0: Ay, cuando no. Metes las llaves al refri, ¿no te ha pasado?
1: Sí, meto las llaves al refri, al micro o también, a veces.
0: O vas al mandado y luego agarras que, digamos, que el bote de jabón para los para el show y termina el último ahí en el refri.
1: El refri.
0: No soy el único.
1: Sí,
0: no,
1: no
0: eres el único.
1: No. Así es la edad, ya estamos. Es el COVID shot, le vamos a echar la culpa al COVID shot. Sí, sí. Desde que pasó COVID ya andamos todos norteados todos. Ay, no.
0: Oye, pues ya saludos porque tenemos que despedir el Desmadre Mix.
1: Yes, sir. Yes, dejamos mando saludos a nuestro compa Anthony Navarro, a los compas de XPO, los dock workers de XPO, saludos. Saludos al Tanner que nos escucha desde Alabama. Acuérdense, nos pueden escuchar por el iHeartRadio app y también por la quebuena975.com. También saludos a nuestro amigo Victor Ávila, a nuestra amiga Joanna, al Big Dog de XPO. Y saludos también a Mr. Silva, también a Oscarito y a Samuel que también se reportaron. Saludos, guys. Pues es todo por hoy.
0: Es todo por hoy.
1: Nos vemos mañana, chavos.
0: Sí. ¿Cómo eres mentecato, eh?
1: ¿Por qué?
0: Eres repunoso, vato. Deja de mandar unos saludos como si yo te prohibiera que mandara saludos. ¿Qué va a decir la gente si este...?
1: No, tengo que pedir permiso.
0: ¿Cómo vienes y haces lo que te da tu regalada de gana? Y no sí. Te pides permiso para los...
1: Nunca pido permiso, ¿verdad? Me acoplo muy suave.
0: Pues vamos a un corte comercial. Aquí Ferro Mario te vas a ir acompañando contigo hasta eso de las 7 de la tarde. Y pues inmóviles, nos vemos mañana viernes.
1: Viernes, yes, sir. Ya se terminaron los días también.
0: Ya. Es el COVID shot.
1: Es el COVID shot. Bueno, pues, chavos, acá en su casa, aquí en la que buena 97.5. ¡Vámonos!

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1: 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Aquí los locales suelen reunirse para celebrar rituales familiares que incluyen carne asada y chismes.
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17: Oficiales de salud pública están preocupados por futuros brotes de enfermedades alimentarias. Hola, soy Paula Andaló de KFF Health News. El reciente brote a causa de la ciclóspora que enfermó a miles de personas en decenas de estados ha lanzado la alerta. Las enfermedades transmitidas por los alimentos ocurren por consumir comida o agua contaminadas con distintos gérmenes. Los síntomas comunes son dolor de estómago, náuseas, vómitos y diarrea. Más en kffhealthnews.org.
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